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0: ¿Sabes qué le pasa a tu cuerpo si tomas refresco todos los días? Los refrescos son un deleite que todo mexicano disfruta en sus comidas, pero ¿sabías que, a pesar de tomar bebidas light o reducidas en azúcar, puede traerte problemas de corazón y obesidad? Tomar dos o más de estas bebidas a la semana generan el doble de riesgo de padecer cáncer de páncreas, de acuerdo con una investigación publicada por Cancer Epidemiology, Biomakers and Prevention. Además, genera un aumento de peso, exactamente medio kilo a la semana, debido a las cantidades de azúcar que contiene. En tu salud bucal tendrás caries, que si no son tratadas de buena manera, pueden desarrollar infecciones y pérdida de los dientes. Y uno de los más graves es que al tomar demasiado refresco, tendrás un aumento en los niveles de glucosa, lo que genera diabetes. Conoce más tips de salud en mbsnoticias.com.
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4: ¿Cuánto cuesta?
5: Eso sale en 60 pesos.
4: 60 pesos. Y entonces esta, ¿en cuánto me la puedes dejar?
5: En 50.
4: Para llevármela así como para animarme.
5: Así es.
4: ¿En 50 pesos?
5: En 50 pesos.
4: Ok, y si te compro dos.
6: ¿Cuántas veces has escuchado esa frase frente a un puesto de artesanías? Parece algo inocente, casi un juego. Pero, ¿alguna vez te has preguntado cuántas horas de trabajo, cuántas generaciones de conocimiento y cuántas manos están detrás de ese alebrije, de ese huipil, de ese barro negro que quieres llevarte por la mitad de su precio? El regateo es una práctica tan antigua como el comercio mismo. En México, tiene raíces profundas. Durante siglos, fue parte esencial de la vida en mercados y plazas. Un diálogo entre comprador y vendedor que iba más allá del dinero para convertirse en un vínculo social. Un acto de convivencia donde ambas partes salen ganando. Un centro de investigación ha estudiado el comportamiento de pequeños negocios artesanales que operan en condiciones de subsistencia y la conclusión es clara. El regateo indiscriminado que antes era juego, hoy tiene consecuencias graves.
7: El proceso es mucho tiempo. Por ejemplo, se tiene que urrir, enrollar el hilo, pero es todo esa mano.
6: Detrás de cada artesanía hay una inversión que no se ve. Horas de trabajo meticuloso.
8: Materias primas que cada vez cuestan más.
6: Y la aplicación de técnicas que son patrimonio cultural transmitidas de generación en generación. Una pieza de barro negro de Oaxaca puede llevar días de moldeado, secado y bruñido a mano. Un rebozo puede requerir semanas en el telar. Cuando regateamos sin considerar eso, no solo minimizamos el valor de un objeto, afectamos directamente el sustento de una familia. Las ganancias del día de un artesano se van en lo básico: comida, salud, escuela, techo. Y los números hablan. Según el INEGI, las artesanías representan casi el 18% del Producto Interno Bruto Cultural de México,
8: la actividad que más aporta a ese sector.
6: Se estima que más de 8 millones de mexicanos elaboran productos artesanales, la mayoría de manos de mujeres indígenas. Sin embargo, el salario promedio de un artesano en 2025 fue de apenas 6.580 pesos al mes.
8: Y el problema es más profundo de lo que parece.
6: Desde hace años, las artesanías se perciben como simples souvenirs, lo que fomenta la búsqueda de precios bajos y desconoce el esfuerzo, la creatividad y el tiempo invertido en cada pieza. El regateo sistemático contribuye a una consecuencia dolorosa. Las nuevas generaciones ya no encuentran económicamente viable continuar con el oficio de sus padres y abuelos. El legado se rompe. La próxima vez que tengas un alebrije de Oaxaca, un rebozo de Tenancingo, un barro de Mata Ortiz o un bordado de Tenango entre las manos,
8: recuerda que no estás comprando un souvenir.
6: Estás sosteniendo siglos de historia, identidad y oficio. La UNESCO lo dijo claro. La artesanía es quizá el sector cultural donde más se percibe la tensión entre economía y cultura. Pregunta cuánto tiempo le tomó hacerlo, qué materiales usó,
8: de dónde viene la técnica.
6: Y antes de pedir rebaja, hazte la pregunta que de verdad importa. ¿Cuánto vale para ti que ese conocimiento siga existiendo? Un guión de Leonardo Santiago con información del portal Ciencia UNAM. Les saluda Mónica Genis.
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2: Olvídate del atún de todos los días. 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
3: Bienvenidas y bienvenidos a Revista del Consumidor Radio. Yo soy Leos.
4: Yo soy Cha. Y hoy estamos aquí con todos ustedes para cocinar el platillo sabio de Profeco.
3: Les traemos una receta que combina sabores dulces, ácidos y saladitos. Atún a la vizcaína.
4: Tome nota. Para preparar nuestro platillo necesitaremos 5 latas de atún, ya sea en agua o aceite, pero bien drenadas. Medio kilogramo de jitomate, una cebolla, 2 dientes de ajo finamente picados, 3 papas medianas cocidas y cortadas en cubitos y media taza de puré de tomate.
3: También vamos a utilizar aceitunas verdes, alcaparras y chiles güeros en escabeche al gusto. Además, 3 cucharadas de aceite de oliva, 2 hojitas de laurel, sal, pimienta y un poquito de sazonador de hierbas a la italiana. Y si le quieren dar ese toquecito crujiente, 1/4 de taza de almendras fileteadas. ¿Vamos a la preparación?
4: Para iniciar, en una cacerola u olla grande calentamos nuestro aceite de oliva y sofreímos la cebolla junto con el ajo hasta que estén transparentes y bien doraditos. Después agregamos los jitomates cortados en cubos pequeños y salpimentados.
3: Añadimos el puré de tomate, agregamos un poquito de sal, el sazonador de hierbas al gusto y las hojas de laurel. Dejamos cocinar a fuego medio por unos 10 minutos hasta que el jitomate reduzca un poco.
4: Pasado este tiempo, agregamos las aceitunas sin hueso y las alcaparras. Y aquí va un paso que es opcional, pero que le da un toque muy rico, la verdad. Unas almendras fileteadas. Mezclamos todo muy bien y lo dejamos al fuego unos 5 minutitos más para que todos los sabores se integren a la perfección.
3: Ahora vamos a agregar la papa precocida para que termine de cocinarse con el calor del guiso. Después incorporamos el atún y lo mezclamos con muchísimo cuidado. El secreto aquí es hacerlo suavemente para que no se nos bata la papa ni se nos deshaga el atún.
4: Y para el toque final, sazonamos con sal y pimienta al gusto, pero mucho ojo aquí. Les vamos a pasar un tip muy importante. Recuerden que las aceitunas y las alcaparras ya son bastante saladas, así que prueben su guiso primero para que no se les vaya a pasar la mano con la sal.
3: Para cerrar, vamos a agregar chiles güeros enteros al gusto. Y un secretito es que le podemos poner un chorrito del mismo vinagre con el que vienen los chiles, que le va a dar un poco de acidez muy característica y muy deliciosa. Tapamos después la olla y dejamos a fuego medio por 10 minutos para que ahora sí todos los sabores se integren por completo. Y listo, ya quedó.
4: Ya podemos disfrutar de este espectacular atún a la vizcaína. Para presentarlo, decoren con unas hojitas de perejil fresco, un poquito más de almendras fileteadas y, por supuesto, acompáñenlo con unas buenas tostadas, puede ser también un bolillito.
3: Lo que quieran, galletitas, queda buenísimo. Anímense a prepararlo y cuéntenos en nuestras redes sociales cómo les fue. No se les olvide que también pueden ver esta receta en el canal de YouTube Profeco TV. Yo soy Leos.
4: Yo soy Cha y fue un gusto cocinar con ustedes aquí en Revista del Consumidor Radio.
3: ¡Hasta la próxima!
4: ¡Bye, bye!
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3: Los criminales, las personas que están siendo postuladas por los partidos políticos. ¿Quién va a ser el coordinador de esta nueva comisión? Es el consejero electoral Arturo Chávez, y esto es lo que dijo.
4: La delincuencia organizada no tiene ideología política y busca infiltrarse ahí donde sea posible, independientemente del color partidista. Por eso debe ser un compromiso de todas y de todos frenar este fenómeno que le hace daño sobre todo a la sociedad mexicana. Frenar la infiltración de la delincuencia organizada significa frenar la violencia política, la corrupción y apostar porque la gobernanza democrática de un país debe mantener la paz y los procesos electorales apegados a la legalidad, la transparencia y la integridad de todas y todos quienes han decidido hacer vida pública.
3: Bueno, por cierto, hablando de investigaciones y señalamientos, de acuerdo con una investigación de N+ Focus, la senadora por Baja California de Morena, Julieta Ramírez, pidió, por cierto, ella licencia, está buscando ser la próxima gobernadora. Estaría en negociaciones con el Departamento de Justicia de los Estados Unidos para entregar información y colaborar con las autoridades de ese país a cambio de un posible beneficio como testigo colaborador en una investigación de carácter penal, de carácter criminal. N+ Focus tuvo acceso a la llamada Proffer Agreement, que esta carta de la que hemos hablado ya, porque Marina del Pilar también firmó una carta parecida, que es la llamada carta de Reina por un Día, en donde pues te dan ciertas protecciones en Estados Unidos, te hacen sentir, ¿no?, básicamente reina por un día, mientras que tú des información que los lleve a fortalecer sus casos penales, sus casos criminales allá en Estados Unidos. Dice N+ Focus, que tuvo acceso a esta al texto de esta carta, que Julieta Ramírez aceptó participar en una reunión para el ofrecimiento de pruebas con la Oficina de la Fiscalía Federal de los Estados Unidos y agentes federales para determinar si puede proporcionar, si tiene información confiable. Esta determinación de si va a recibir o no algún beneficio va a quedar entera y exclusivamente a criterio de la Fiscalía Federal previo a la entrega de la información. Pero ojo, Julieta Ramírez no nada más es que quiera ser gobernadora de Baja California. Julieta Ramírez fue secretaria particular de la gobernadora Marina del Pilar, que cuando ella era presidenta municipal de Mexicali, y como ya les decía, pues apenas en julio pasado también se dio a conocer que Marina del Pilar estaba en este tipo de negociaciones con las fiscalías en Estados Unidos. Y hace apenas unos días, Julieta Ramírez, la que ahora está siendo señalada, denunció, o sea, es como curándose en salud, ¿no? Básicamente denunció una campaña sucia en su contra.
5: Pues la guerra sucia no para. Primero dijeron que yo no tenía visa. Después inventaron que era yo informante de la DEA. Luego llegaron los bots, la pauta millonaria y los chayoteros. Hasta contrataron a Salinas Pliego y a la Lili Téllez para que grabara un video en mi contra. Cada día una calumnia distinta, con los mismos medios y el mismito nado sincronizado. Pero que sigan. Podrán comprar alcance, pero no confianza. Y lo único que evidencian es que están desesperados. Si mañana sale otra novela en contra de su servidora, aquí la esperamos con todo y palomitas. Al trabajo y a la organización, la guerra sucia le hace lo que el viento a Juárez.
3: Bueno, ya veremos si le hace lo que el viento a Juárez, es lo que dice, lo que decía hace unos días Julieta Ramírez. En otros asuntos, hoy se entrega el paquete económico 2027, lo va a hacer el secretario de Hacienda, Edgar Amador. Angélica Melín, ¿cómo estás? Buen día.
6: Hola Ana, muy buenos días, con el gusto de saludarte y también a los amigos que nos acompañan. Justo hoy se cumple, como bien lo decías, el día de la entrega del paquete económico 2027. Esto incluye el presupuesto de egresos, la ley de ingresos y, en el caso de que la presidenta lo decida, la llamada miscelánea fiscal, que es una serie de reformas y cambios que implican incluso el movimiento de impuestos. Esto pues para determinar cómo se van a captar los recursos necesarios para el año entrante. En ese marco, fue el coordinador parlamentario de Morena el que confirmó que justo hoy, a las 6 de la tarde, llega a San Lázaro el secretario de Hacienda, unos minutos antes, Edgar Amador, para hacer entrega a los diputados federales de este paquete y después se entregará al Senado. En ese marco, el presidente de la Cámara de Diputados, el diputado Raúl Bolaños Cacho, bueno, señaló que se van a buscar todos los medios necesarios para que este presupuesto salga de manera tersa. Vamos a escucharlo.
7: Le vamos a hacer un análisis exhaustivo, se turnará a las comisiones de Hacienda y Crédito Público, así como la de Presupuesto y Cuenta Pública. Trataremos de construir los acuerdos para que haya un debate serio en el que reinen una vez más los argumentos más que los insultos y las descalificaciones.
6: Ana, vamos a estar pendientes.
3: Estamos en comunicación. Gracias, Angie.
6: A ti, hasta luego.
3: Gracias, muy buen día. En otros asuntos, el ministro presidente de la Suprema Corte de Justicia de la Nación, Hugo Aguilar, presentó su primer informe en el nuevo Poder Judicial, el primer informe con esta integración de la Suprema Corte de Justicia, la corte que le han llamado la Corte del Acordeón. Él tiene otros datos y otras apreciaciones con respecto a lo que ha sido este año en la Suprema Corte de Justicia. Alberto Zamora, ¿cómo estás?
8: Hola, ¿qué tal? Muy buenos días. Así es, el ministro presidente de la Corte, Hugo Aguilar, pues él defendió de entrada la independencia del Poder Judicial, surgido pues a partir de la elección de jueces, magistrados y ministros en 2025. Rindió este informe ante la presidenta Claudia Sheinbaum y representantes del Poder Legislativo y Judicial, y bueno, sostuvo que el país decidió romper la inercia y acabar con los métodos que solo daban acceso a los más acomodados. Insistió en que el Poder Judicial no tiene encargos ni agendas que sean ajenas a la Constitución y que resuelve siempre para ofrecer certidumbre a los sectores políticos, económicos y sociales. Negó también que la Corte tenga rezagos, atribuye algunos retrasos a la anterior integración, que dijo le heredó expedientes no resueltos, y también señala que se acabó con la práctica de meter los expedientes en el cajón. Aquí sus palabras.
9: No hay rezago, no hay ineficiencia, hay cambio real y verdadero. Corrobora esta capacidad de resolución que de los 1,479 asuntos recibidos de la anterior integración, solo nos faltan por resolver 44 asuntos. Y debo informar que muchos de ellos se encontraban en la Corte desde 2014, 2015 y años posteriores. Es decir, llevaban aquí más de 12 años.
8: Y bueno, uno de los asuntos que recientemente causó polémica al interior de la Corte fue precisamente el del seguro de gastos médicos mayores. Él reitera que no van a tener esa prestación los ministros y que se eliminaron los gastos superfluos y los privilegios que tenía la anterior integración de la Suprema Corte de Justicia de la Nación. Aquí sus palabras.
10: El órgano de administración judicial recibió del extinto Consejo de la Judicatura Federal un déficit presupuestario de 14,466 millones de pesos y al cierre de 2025 logró mitigarlo. Por su parte, la nueva integración de esta Suprema Corte redujo su presupuesto y adoptó medidas concretas. Eliminamos y nos mantendremos sin el seguro de gastos médicos mayores y el seguro de separación individualizada.
8: Reconoció que la transformación que se está dando en el Poder Judicial no ocurre de un día para otro, que todavía persisten reminiscencias del pasado, pero dice que ya están empezando a caminar, a recorrer el camino para pues, llevar a cabo esta tarea que se ha fijado la nueva integración de la Suprema Corte de Justicia de la Nación. Es parte de lo que sucedió en este informe, Ana Francisca.
3: Muchísimas gracias, gracias Alberto. Bueno, la presidenta Sheinbaum se pronunció sobre la publicación en redes sociales de un mapa de América del Norte. Ayer se los platicaba aquí con los colores de la bandera de Estados Unidos. Todo el, pues la parte norte, digamos, México, obviamente Estados Unidos, Canadá, Groenlandia, eran pues la bandera estadounidense. Y bueno, a ver, hagamos un pequeño paréntesis, ya que le quiten el celular a Trump, porque ayer fue día feriado en Estados Unidos y se ve que pues Trump se dedicó a mandar cosas a través de sus redes sociales. 62 posts, memes, imágenes generadas con inteligencia artificial en solamente 24 horas. Una de ellas es el mapa que les estoy platicando, en donde México estaba incluido en el mapa de los Estados Unidos. La presidenta escribió en redes sociales: en el mes de la patria reafirmamos que México no es ni será colonia ni protectorado de ningún país extranjero. Orgullosamente somos un país libre, independiente y soberano, y cómo se burlaron de Trump, la verdad, en redes sociales, porque decían, bueno, pues si ya todos somos Estados Unidos, pues ya no hay ICE, ya no hay deportaciones, vamos a cobrar el seguro de desempleo, ¿no? Son una serie de cosas. Así Trump, y así se está cuestionando también la salud mental del propio presidente en los Estados Unidos. Y bueno, hablando de América del Norte, Canadá arrancó anoche con la aplicación de aranceles de represalia de hasta 50% sobre importaciones de los Estados Unidos por un valor aproximado de 20,000 millones de dólares. Esto, por supuesto, en respuesta a los aranceles que impuso Trump, que también son del 50% a importaciones canadienses. Así fue el anuncio del primer ministro Mark Carney el pasado 22 de agosto.
11: La primavera pasada advertí que Estados Unidos está tratando de doblegarnos para poder adueñarse de nosotros, y prometí que eso nunca jamás sucederá. Estamos cumpliendo esa promesa. Canadá se está volviendo más fuerte y menos dependiente de Estados Unidos. Ya nos estamos dando a nosotros mismos más de lo que ellos pueden quitarnos, y apenas estamos comenzando.
3: Las 7 de la mañana con 24 minutos. Gracias, Chihuahua, Tuxtepec, Zihuatanejo, León, Manzanillo. Gracias por conectar esta mañana con nosotros. Nogales, Oaxaca, Puebla. Muchas comunicaciones también por acá con relación al tema de PISA, caray. Por acá nos dice Leticia Fuertes, un principio fundamental pedagógico es la evaluación que permite hacer el diseño de metodología y programas educativos. Qué pena que la SEP no esté a cargo de especialistas pedagogos. Gracias, Miguel Ángel. Edgar, gracias, J.C. Reyes. Por acá, muchísimas gracias, Luis Alberto. No estaría mal que Julieta Ramírez fuera gobernadora. Sin experiencia, sería de Baja California un cochinero. Una buena manera de socavar a Morena. En fin, ahí algunas de las comunicaciones en este arranque de martes 7:25. Vamos a la pausa, tenemos mucho más al volver.
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1: Buenos días, David, ¿cómo estás?
2: Hola, Ana Francisca, ¿cómo estás? Saludos, buenos días, muy buenos días para todos en MBS. Julián Quiñones, el jugador, el delantero México-Colombiano, aparece entre los 30 nominados al Balón de Oro. Sí, una lista donde hay pesos completos como Lionel Messi, Kylian Mbappé, está también Ousmane Dembélé, Lamine Yamal, Harry Kane, Rodri. No lo va a ganar, eso está claro, no lo puede ganar. Pero ya estar en esta lista de los 30 nominados es un triunfo, es un reconocimiento muy importante a la temporada que tuvo con el Al-Qadsiyah de Arabia Saudita. Marcó 37 goles en el año calendario. Yo creo que el Balón de Oro lo va a ganar, pues el Mundial va a determinarlo, y me parece que Rodri, hoy ya jugador del Barcelona, aunque no tuvo un gran año con el Manchester City, hoy ya con el Barcelona, me parece que Rodri, por el peso del Mundial, podría volver a ganar ya el Balón de Oro. El único mexicano que ha aparecido en la lista de nominados para un Balón de Oro es el portero del América, Guillermo Ochoa, en el año 2007, cuando jugaba para el conjunto del América. Bueno, hablando de Europa, ayer tuve oportunidad de platicar con el director deportivo del AS de Mónaco, Carlos Aviña. Trabajó en el América en algún momento, en el Club Brujas de Bélgica. Y bueno, más allá de platicar del tema de Eric Lira, que ya es historia, le pregunté sobre Gilberto Mora, la gran joya del fútbol mexicano de 17 años. ¿Por qué no se ha vendido al fútbol europeo? Aquí su respuesta.
3: Mi reflexión en esto, David, creo que no va de la mano de la calidad de Gilberto en este caso. Creo que va un poco más sobre el riesgo de inversión que ven los clubes en el momento de invertir en él. Y es porque cuando ven los últimos mexicanos que han ido a Europa, pues quizá no a muchos les ha ido tan bien. Y eso hace que a lo mejor, bueno, prefieran poner a lo mejor el dinero en una nacionalidad que tenga más prestigio. Si se puede decir de esa forma, ¿no? Un país que a lo mejor tiene un mejor track record de exportación de jugadores, un país que ha sido más exitoso en cuanto a el siguiente nivel que toman los jugadores, porque muchas veces hay muchos clubes, como por ejemplo en nuestro caso el Mónaco, que bueno, también se trata de comprar, que el jugador ande muy bien acá y que después tenga otro paso después para que sea un modelo de negocio sustentable, ¿no?
2: Carlos Aviña, director deportivo del AS de Mónaco, lo deja muy claro: el jugador mexicano no tiene cartel, no tiene reputación, no tiene fama, no tiene realmente un reconocimiento a nivel europeo. Bueno, vamos rápidamente, hoy va a arrancar la Liga de Campeones de Europa, la famosa Champions, el mejor fútbol del mundo. A la 1:00 p.m, Real Madrid contra Inter de Milán, el partido más atractivo de la jornada. El Porto va a enfrentar al Manchester City, ahí está, por supuesto, Santi Jiménez. Y el Real Betis va a jugar en el campo del Olympique de Lyon, donde está, bueno, por el Betis, Álvaro Fidalgo. Así que hoy dos jugadores mexicanos que podrían entrar en actividad en esta Liga de Campeones de Europa. Ya mañana va a jugar el Barcelona contra el conjunto del Feyenoord. Un partido realmente interesante por cómo anda el Barcelona. Así que partidos realmente interesantes. La mejor liga de fútbol del mundo. Bueno, vamos a pasar a temas del béisbol. Arranca hoy la serie final, una serie final inédita en la historia de la Liga Mexicana de Béisbol. El campeón de la zona norte, los Toros de Tijuana, enfrentan a los Olmecas de Tabasco, que después de 33 años regresan. Sí, 33 años. Sí, de acuerdo. Yo todavía cubrí aquella serie, 1993. La transmitimos para Inevisión, en ese momento Televisión del Estado. Fue la última vez que el equipo de Tabasco de béisbol llegó a una final del béisbol mexicano. Ahora vienen realmente alzados después de eliminar a los Pericos de Puebla, que a su vez habían eliminado a los favoritos Diablos Rojos del México. Tijuana dispuso del equipo de Jalisco, el equipo de Benjamín Gil, y después de los Sultanes de Monterrey, así que se espera que sea una muy, muy buena final dentro del béisbol mexicano. En el US Open, el número uno, Alexander Zverev, terminó venciendo al italiano Luciano Darderi, 6-2, 6-2 y 7-6. Gana Zverev y avanza a la siguiente ronda. En la rama femenil, la noticia es que Elena Rybakina impuso su autoridad ante Naomi Osaka en el Abierto Estados Unidos y está una victoria de alcanzar el puesto número uno del tenis femenino. Tendrá que vencer la rusa a Shuen Qing Wen, la china, que se ha transformado en una especialista de extraordinarias remontadas. Ahí está Rybakina, que va a ser favorita, y al final pues vamos a ver si puede enfrentar a la Sabalenka, que va a ser, obviamente, es el duelo presupuestado, el duelo que realmente tiene interés dentro de este US Open, el último ya Grand Slam del año. Bueno, vamos a escuchar, fíjense lo que son las cosas, Ana Francisca, amigos y amigas también, por supuesto. Ayer pudimos entrevistar en los micrófonos de MBS Deportes a Raúl el Tyson Flores, el hombre mexicano que levantó 511 kilogramos el fin de semana en Birmingham para convertirse en el hombre más fuerte del mundo. Él dice que no porque, a ver, son diferentes pruebas las que tiene que llevar el hombre más fuerte del mundo, pero nadie ha levantado más peso que él en la historia de la humanidad. 511 kilogramos en peso muerto, y lo ha hecho de forma extraordinaria, superando la marca del islandés Johnson, que era de 510 kilogramos. Escuchemos lo que nos dijo. Me llama la atención justamente cuando habla de lo que come diario, la cantidad de calorías que necesita este hombre, que pesa 165 kilos y mide 1.80 metros.
4: Todavía tratamos con una dieta de 6.000 calorías al día. Bueno, así como que lo que como día a día, ahí les va.
5: Échale.
4: Ándale, échale. En la mañana unos 12 huevos, 10 tortillas, ajá, 6 panes. Al día son aproximadamente 3 litros de leche.
5: ¿Proteína?
4: Con 6 de suplementos, 6 scoops diarios de proteína.
1: Ok.
5: Ajá.
4: Aproximadamente 1.5 kilos a 2 kilos diarios de carne. Ya en las 6 comidas divididas.
1: Ok.
4: Verduras, fruta también, como mucha fruta. Y pues tortillas como unas 15 también al día, más o menos.
2: Pues ahí están las palabras de este hombre, que de pronto pues prácticamente salió de la nada. También nos contó que se llama Tyson, o él, pues, se puso el apodo de Tyson en honor a su perro, un Rottweiler que murió antes de que él entrara en esta actividad, y le había prometido al perro, con la amistad que tenía, lograr el récord mundial de peso muerto. Qué bonita historia. Muy buena, muy poderosa, muy fuerte sobre todo. Lo que tenemos en deportes, gracias Ana Francisca. Los esperamos con todo el equipo a las 3 de la tarde, MBS Deportes. Gracias.
1: Gracias, David, las 7:36.
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6: Y la boleta tiene dimensiones de 22 por 28 centímetros con el talón foliado, pero como es desprendible, la dimensión de la boleta es de 20 por 28 centímetros según las medidas oficiales dadas por este instituto, por las áreas técnicas de este instituto. Es evidente que la boleta no cabe sin ser doblada. No se puede introducir la boleta a la urna si no se dobla la boleta. Es materialmente imposible.
7: No estamos haciendo a un lado la responsabilidad, creo que lo dijimos desde a muy temprana fecha de haber pasado el proceso electoral. Reconocemos también y sabemos con exactitud cuáles son las funciones de los consejos distritales y sus atribuciones. Efectivamente, es declarar la validez de las elecciones, pero no de los votos.
1: Bueno, sabemos que los procesos electorales comienzan mucho tiempo antes que la propia elección. En México, aún más, porque pues todos violan la ley y entonces arrancan las campañas anticipadas meses antes. Pero bueno, oficialmente arranca el proceso electoral esta semana, en un par de días, el 10 de septiembre. Pero se están ya tomando decisiones sumamente importantes en el seno del Consejo General del INE, que van a tener repercusiones cruciales para el desarrollo de las propias elecciones. Ya olvídense de poder monitorear y hacer rendir cuentas de las campañas anticipadas. Me estoy refiriendo a cosas como, por ejemplo, si se va a permitir que se cuenten los votos que no están doblados, ¿no? Igual y a ustedes les parece así como medio, pues bueno, ¿y eso qué? Bueno, si el voto no está doblado, quiere decir que no entró a la urna, ¿no? Porque pues para entrar a la urna hay que doblar el voto. Lo que ahora se está poniendo a discusión y se está queriendo votar es que, por ejemplo, los votos que están sin doblar también sean sean contados. En fin, hay una serie de cosas que están sucediendo en el Consejo General del INE que van a tener un impacto en las próximas elecciones. Y yo tengo en la línea, muchísimas gracias siempre por conversar con nosotros, a Gina de la Fuente, Georgina de la Fuente, socia de Estrategia Electoral. ¿Cómo estás, Gina?
5: Encantada de estar contigo, Ana Francisca, en este nuevo espacio que tienes en las mañanas.
1: A ver, cuéntanos un poco el tema de las boletas. ¿Quién está empujando que se cuenten las boletas sin doblar? ¿Cuáles son las implicaciones? ¿Qué otros temas tienes ahí tú en el radar que puedan tener un impacto importante?
5: Mira, Ana Francisca, este es un tema importantísimo que se desarrolla esencialmente durante los cómputos distritales, es decir, el miércoles siguiente a la elección, en que todos los consejos distritales del Instituto Nacional Electoral empiezan a abrir los paquetes electorales que recibieron de todas las casillas para poder pues revisar el trabajo que realizamos la ciudadanía con el cómputo y el registro de todos los votos, todos los que recibimos de nuestros vecinos. Todos esos procesos se realizan en los consejos distritales, se corrobora que todo esté correcto, que todos los números cuadren y se realizan los recuentos correspondientes en su caso, ¿no? Ajá. Todo este proceso está normal.
1: Sí.
5: Ahora, hay la ley dice muy claramente cuál es el proceso correcto de una votación. Es decir, nosotros cuando vamos a votar recibimos las boletas uh-huh. de nuestros vecinos, nos dirigimos hacia la mampara, uh-huh. Cruzamos nuestra boleta y claramente dice la ley, la boleta debe doblarse sí. para poder ingresar posteriormente a la urna.
1: Si no, no entra.
5: ¿Por qué la tenemos que doblar? Pues a ver, los que hemos ido a votar sabemos, pues es una ranurita que está en la urna, que te gusta, de unos 12, 13 centímetros de largo y 3 milímetros uh-huh. de ancho, ¿no? Entonces, se tiene que doblar la papeleta necesariamente para que pueda entrar a la urna. Ahora, ¿de dónde sale este fenómeno de las famosas boletas planchadas? Las boletas planchadas es el nombre, digamos, informal que se le dio a este fenómeno porque después de que nuestros vecinos hacen el escrutinio y cómputo de los votos, pues ese paquete electoral donde metemos todas las boletas, los válidos, los votos no válidos, las boletas sobrantes, todo se mete en un paquete y ese paquete es, como yo decía hace un momento, trasladado al Consejo Distrital. Uh-huh. Pues hay ocasiones en que en ese transcurso, en que los paquetes viajan de las casillas a los consejos distritales uh-huh. para realizarse el cómputo oficial,
1: sí.
5: pues resulta que a la hora de abrirse los paquetes, pues se encuentran, ha sucedido ocasiones, en que se encuentran boletas sin ningún signo visible de que hayan sido dobladas.
1: Ya.
5: Tradicionalmente esos votos tienen que ser pues invalidados, ¿no? Sí. Naturalmente, porque se trata de votos que no estuvieron adentro de una urna y que más bien fueron introducidos de manera ilegal en otro momento durante la cadena de custodia que pudo haber sido rota, Ana Francisca.
1: Sí.
5: Ahora, ¿qué votó el Consejo General la semana pasada? ¿Por qué estamos hablando de todo este tema de las boletas planchadas en 2026 cuando pensamos que este tema ya estaba erradicado? Pues resulta que ha resurgido el fenómeno, ¿no? En 2024, en la elección de 2024, pues se dio en pocas casillas, unas 20 casillas se dio este fenómeno en donde encontraron este tipo de boletas, pero digamos que resurgió con mayor fuerza en la elección judicial del año pasado, uh-huh. en poco más de 900 casillas, donde la votación tuvo que ser anulada, precisamente por haber encontrado boletas planchadas.
1: Uh-huh.
5: Ahora, el INE tiene que emitir lineamientos sobre cómo deben de suceder todos estos cómputos distritales. Se emiten digamos, algunas reglas muy particulares para poder llevar a cabo todo lo que dice la ley en estos cómputos, cosas generales de cómo se debe distribuir el mobiliario, cómo se deben distribuir la tarea a los equipos, en fin. Y una de esas reglas es precisamente cómo proceder, ¿no?, con este tipo de votaciones. Lo que acaba de avalar el Consejo General es que no se invaliden inmediatamente estos votos planchados, que puedan encontrarse dentro de los paquetes, sino que más bien se permita, digamos, computar o no computar estos votos y que posteriormente estos puedan ser impugnados ante alguna autoridad jurisdiccional. Es decir, se elimina esta pues obviedad de que los votos sean invalidados automáticamente de encontrarse dentro
1: ahora,
5: de
1: la... ahora, eso

0: las posiciones del oficialismo, pues es muy peligroso lo que ocurrió, porque entonces puedes meter, no sé, la cantidad de boletas planchadas que quieras, en la cantidad de casillas que quieras, impugnarlo después si eres el partido oficial, y pues te van a dar la razón, te van a contar esos votos.
1: Efectivamente es muy peligroso, Ana Francisca, porque deja a una autoridad como es el Consejo Distrital, pues a su digamos a su criterio sobre qué hacer con esas boletas. Es decir, ahí es en donde nos falla uno de los candados que tradicionalmente hemos tenido para brindar certeza sobre cómo debe proceder el personal de los consejos distritales cuando se encuentre con este tipo de boletas. Entonces, aquí dejas la puerta abierta para que a criterio de las personas que estén ahí, con los ánimos álgidos, pueden ser a veces hasta días enteros de trabajo, a que pues ellos decidan ahí mismo si se computa o no se computa, en lugar de dar plena certeza sobre cómo deben de proceder inmediatamente cuando se encuentran ante este tipo de fenómenos, que como ya lo dije hace unos momentos, su recurrencia resurgió en el 2025. Es decir, no estamos aquí hablando de suposiciones o de casos que antes se daban pero ya no vemos, sino que fue un fenómeno que se observó de manera particular en el 2025.
0: De acuerdo. Ahora, otro de los temas que a mí me parece fundamental es que ya también se decidió, es el asunto de los servidores de la nación, este ejército del gobierno federal que va casa por casa, pues en el tema de los programas sociales y etcétera, etcétera. Antes el INE cruzaba los nombres de estos servidores de la nación para que no pudieran ser observadores electorales, porque consideraba que había una... pues que no había, digamos, la autonomía o la independencia mínima suficiente como para considerarlos observadores ciudadanos, ¿no? Que había ahí una tendencia partidista. Y ahora resulta que ya no van a poder participar los servidores de la nación, Gina.
1: Efectivamente, Ana Francisca, eso ha sido lo que se está aprobando en el Consejo General, que son pues temas procedimentales, operativos, de cómo transcurre la elección. Que como sabes, pues se articula de muchos procesos distintos y todos esos tienen distintos candados que nos permiten tener certeza de que la votación realmente refleja la voluntad de las personas. Uno de esos candados precisamente era este cruce o una compulsa que se hacía para evitar que se registraran como observadores y observadores electorales, pues personal que efectivamente trabaja para el gobierno, ¿no? Eso es como un principio básico de nuestros procesos electorales cuando transitamos a un modelo de ciudadanización de la organización de la elección, pues precisamente fue eliminar de toda esta ecuación a cualquier funcionaria o funcionario de gobierno, ¿no? Y en ese sentido, pues el INE, desde luego, con muchísimas presiones presupuestales, como ya sabemos, esto es pertinente sacarlo a colación porque esta semana se discute el presupuesto, el paquete económico de la presidenta Sheinbaum para 2027, que debe contemplar todos los procesos y todo lo necesario para la organización de la elección. Pues precisamente en un ánimo de pues ahorrar recursos, ahorrar tiempo, como ha sido el argumento que se presentó en el Consejo General, pues no hacer este cruce o no hacer esta compulsa, y es posible que servidores de la nación puedan, cualquier persona pueda registrarse para ser observador o observador electoral.
0: Es increíble. Bueno, y hay otro asunto que también tiene que ver con el tema de los dineros, que es esta reducción que también ya acordaron y que de hecho varios de los consejeros electorales han salido públicamente a decir: yo no estoy de acuerdo con esto que se está votando, que es la reducción en los tiempos de la capacitación de las personas que van a estar integrando las casillas. Y eso, a ver, a mucha gente le parecerá también pues una cosita de nada, pero no es una cosita de nada, Gina, porque la poca profesionalización o la poca capacitación de las personas que están ahí haciendo el servicio público de servir de funcionarios de casillas, pues abre la posibilidad de arbitrariedades o de intimidaciones o, la ignorancia siempre es peor que la capacidad, siempre, ¿no? Aunque no sea un tema de mala voluntad por parte de nuestros vecinos que están ahí en las mesas de

0: de votación, pero también se redujo eso.
1: Efectivamente, y esto es uno de los aspectos fundamentales, yo diría, Ana Francisca, sino una de las bases de la organización de la elección. Yo decía hace unos momentos, bueno, nosotros transitamos en México hacia un modelo de ciudadanización de las elecciones, precisamente para evitar cualquier injerencia de cualquier gobierno, ¿no? Y la base, necesariamente, si nosotros somos ciudadanos, imagínate, nos convoca el INE, pues fuiste sorteado, sí, para ser funcionario de casilla, y pues todas quienes hemos sido funcionarias y funcionarios de casilla sabemos, pues hay una persona que nos tiene que visitar en nuestra casa, pero pues hay veces que no, pues no estamos todo el día en la casa, no hay que salir a trabajar, cierto, hay que salir a la escuela.
0: Sí, sí.
1: Entonces, normalmente el calendario electoral contempla pues un periodo de tiempo significativo para que todas estas personas que se desplieguen en todos los rincones del país, ahorita estamos hablando desde la Ciudad de México, pero hay muchas partes del país en donde los ciudadanos deben de ser visitados, pues hay que, no hay carreteras, hay que cruzar pues ríos, hay que cruzar, es decir, hay que cruzar una suerte de obstáculos naturales,
0: sí, sí, sí, sí, sí,
1: materiales, para que estas personas que nos visitan efectivamente lleguen a toda la ciudadanía a tocar su puerta y a invitarlos a participar.
0: De acuerdo.
1: A partir de eso, imagínate, Ana Francisca, se tiene que visitar alrededor de 12 millones de personas para poder lograr que podamos participar el mínimo número requerido para las casi 900 mil casillas que se instalan el día de la elección. Uh-huh. Realmente es una labor titánica que requiere de tiempo. No solamente lograr que las personas acepten, que digan que sí, sino organizar estos periodos de capacitación. Y no es una tarea fácil, o sea, logística.
0: No, es complicadísimo.
1: Compleja.
0: Sí, sí.
1: Y es la base, yo diría, de nuestra elección, porque somos al final quienes recibimos y contamos los votos.
0: Pero eso ya se votó, eso ya va a suceder, ya va a haber menos capacitación para los... O sea, no hay forma de que...
1: Eso ya se votó, Ana Francisca. Recientemente fue... se están todavía publicando o haciendo, digamos, oficial la publicación del acuerdo que aprobó el INE. Y a partir de este momento empieza a correr el tiempo para que cualquier actor pueda impugnar esto ante el Tribunal Electoral y finalmente será el Tribunal Electoral quien determine si esto procede o no procede.
0: Bueno.
1: ¿No? Pero ya fue aprobado por el INE la semana pasada.
0: Bueno, pues en esas estamos, Gina. Yo te agradezco mucho. Creo que es importante ver a la par de lo que está ocurriendo con los partidos políticos, particularmente el oficialismo, pero no exclusivamente el oficialismo en términos de sus campañas adelantadas. Pues lo que está pasando también desde el lado de la autoridad electoral y lo que se está decidiendo rumbo al 6 de junio del 2027. Te agradezco, Gina.
1: Gracias, buen día.
0: Un abrazo, las 7:52. Vamos a la pausa, 5543-77125. Saludos, Monterrey, Tampico. Saludos a Tijuana y a Veracruz. Vamos a la pausa, volvemos con más.
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2: Asfixia al inhalar gas dentro de una combi del transporte público en el Estado de México, pero que estaba prestando un servicio particular la noche del domingo. La tragedia ocurrió sobre la vía Recursos Hidráulicos del municipio de Tultitlán, una avenida totalmente destrozada y llena de baches. La combi, que pertenece a la ruta 30 de Catepec, ya no pudo avanzar tras pasar por una coladera levantada que el conductor no vio por los encharcamientos a un costado de la estación del tren suburbano Cuellamil. Con el golpe, la vagoneta ya no avanzó, el gas carburante comenzó a salir del depósito e intoxicó a 2 mujeres y 4 hombres que viajaban en esta unidad. Tres de las personas murieron porque iban dormidos y no se percataron del olor a gas. Los otros 3 lograron salir de la camioneta, pero se desvanecieron en la vía pública. Ya eran las primeras horas de ayer lunes cuando policías municipales, paramédicos y familiares de los occisos llegaron al lugar para tratar de reanimarlos, pero lamentablemente ya no tenían signos vitales. Aquí parte de cómo los familiares encontraron a las personas muertas. Las inundaciones en este punto de Tultitlán, Ana Francisca, alcanzaron los 60 centímetros de altura el domingo en la noche, es decir, más de medio metro, y ese fue un factor adicional para esta tragedia. La Fiscalía General de Justicia del Estado de México llegó al sitio para recuperar los cuerpos e iniciar las investigaciones, y también para determinar las causas del percance de la camioneta y la muerte de sus 6 ocupantes. Por su parte, la Secretaría de Movilidad, esto es información que ha salido en las últimas horas, la Secretaría de Movilidad del Estado informó que la combi estaba fuera de su ruta, fuera del horario laboral, y que en el momento de la tragedia no prestaba el servicio público, es decir, estaba atendiendo un tema estrictamente privado.
3: Sí, la contrataron, ¿no, Juan Gabriel? O sea, contrataron los servicios de esta combi y pasó esta desgracia. ¿Ya habló la gobernadora? ¿Dijo algo al respecto?
2: No ha dicho nada al respecto, y es que mira, Ana Francisca, en las últimas horas, los últimos días, el Estado de México ha dado las primeras notas. Sí. Primero con el multihomicidio de Atizapán, el sábado en la noche con la explosión de Temascalcingo, que suman ya 11 muertos por esta explosión de pirotecnia y más de 81 lesionados, y luego esto de Tultitlán con las 6 personas. Y decirte algo que también la CEMOV dice, que la combi no tenía permiso para convertir su motor de gasolina a gas carburante. Eso es una situación, pero lo que originó la tragedia, lo que originó el percance de la vagoneta es otra, el mal estado de las carreteras.
3: Bueno, eso, pero a mí me hace preguntarme cuántas más combis están en la misma situación, porque las carreteras están mal, y claro, eso es responsabilidad del gobierno del Estado de México y/o del gobierno federal en su caso, pero pues así están hechas queso gruyer las avenidas y las carreteras. Pero ¿cuántas combis no estarán así, Juan Gabriel?
2: ¿No? Combis, carros, autobuses. Hay que recordar que gran parte de las movilizaciones de las organizaciones del transporte público en el Valle de México y en el Valle de Toluca son precisamente por estas circunstancias de las carreteras.
3: Bueno, pues estamos en comunicación. Gracias. Gracias, Juan Gabriel.
2: Buenos días.
3: Buen día, a las 8:02. Vamos a la pausa. Tenemos mucho más al volver. Gracias a la gente que nos está escuchando desde Acámbaro, desde el puerto de Acapulco. Saludos a la gente de San Cris, de Poza Rica, de Torreón, gracias a la gente de Nogales por conectarse esta mañana de martes con nosotros. Vamos a la pausa, tenemos más al volver.
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3: Alrededor del mundo, los resultados de la prueba PISA 2025, los resultados en general son bastante pues desconcertantes y preocupantes. Pero en cuanto a México, México se rezaga importantemente en matemáticas y en lectura. Bajaron las mediciones 7 puntos, solamente 3 de cada 10 estudiantes mexicanos de 15 años alcanzó el nivel mínimo de competencia en matemáticas. El promedio de la OCDE fue de 6.5, o sea, casi el 70%, 65% de los estudiantes en la OCDE lo alcanzan. En México, pues nada, en matemáticas 5 de cada 10 no alcanzaron el nivel básico de comprensión lectora, lo mismo en capacidades mínimas de ciencias. Se presentó este reporte y hablaron también de qué están haciendo bien los países que sí lograron salir y que lograron tener resultados favorables. Este que vamos a escuchar es el director de Educación y Competencias de la OCDE, quien presentó el reporte.
0: El éxito de los países asiáticos depende del marco educativo. Existen expectativas muy claras para cada estudiante. Las lecciones se desarrollan de manera muy rigurosa y científica. Los docentes ponen a prueba la eficacia de sus prácticas. Tienen una cultura fuertemente cooperativa y colaborativa. Proceden mediante ensayo y error. Es una actitud muy científica hacia la enseñanza. No se trata simplemente de hacer que los estudiantes memoricen hechos y cifras, sino de enseñarles a pensar como científicos, a adoptar un enfoque científico ante las cuestiones y a pensar como matemáticos en lugar de limitarse a hacerles aprender de memoria ecuaciones y fórmulas. Estos países asiáticos ponen el énfasis en la comprensión conceptual, y esto es posible porque muy a menudo cuentan con docentes excelentes, muy experimentados y muy competentes en su disciplina, que por consiguiente están plenamente capacitados para desarrollar estas habilidades en sus estudiantes.
2: Very specialized, very strong in their discipline, and have that ownership that convey to teachers.
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6: Como resultado del cateo de una bodega que Roberto N. arrendaba en la capital del país, se encontraron, además de objetos de lujo, listas de aduanas marítimas, expedientes de personal naval y altos mandos de la institución, documentación de seguridad nacional clasificada como reservada y confidencial sin el debido registro. Con la estructura de complicidades ya instalada, Manuel Roberto N. y Fernando N., junto con sus cómplices, presuntamente repetían una y otra vez la trama ilegal. Los buques zarpaban principalmente desde Texas, cargados de hidrocarburo, el cual se declaraba como aceite o aditivo para cambiar su tratamiento fiscal. Servidores públicos y agentes aduanales coludidos recibían pagos por cada embarque que se dejaba pasar. Las inspecciones, cuando llegaban a realizarse, eran una simulación. La red criminal garantizaba muestreos superficiales, la aprobación de volúmenes manipulados.
3: Bueno, es parte del mensaje que dio ayer por la tarde la fiscal general de la República, Ernestina Godoy, en donde pues acusó básicamente a los hermanos Farías, detenidos por el tema de huachicol fiscal, de encabezar esta red de huachicol, manipular nombramientos en la Secretaría de Marina y en aduanas para que los buques pudieran pasar libremente. Y presentó lo que dice es una bodega de los hermanos Farías, en donde se encontraron una serie de elementos que, de acuerdo con su narrativa, son pues como las pruebas reinas definitivas que unen pues la trama de huachicol fiscal, desde los buques hasta la operación de los propios hermanos Farías. En la línea tengo a su abogado, Epigmenio Mendieta. Siempre un gusto. Gracias, Epigmenio, por platicar esta mañana con nosotros.
24: Ana Francisca, qué gusto saludarle a usted y a su nuevo auditorio.
3: A ver, ¿se reconocen sus clientes la propiedad de esta bodega?
24: Empecemos. Fíjate que en principio debo comentarte, Ana Francisca, que esto no es una diligencia nueva. Uh-huh. La presenta así ayer la fiscal general de la República, pero esta fue realizada desde el primero de febrero de 2026. Y esa bodega fue rentada en su momento por Manuel Roberto Farías Laguna, pero para guardar efectos personales, una vez que dejó de ser secretario particular del subsecretario, y lo cambian de adscripción y lo mandan a Puerto Vallarta. Uh-huh. ¿Qué guardó en esa bodega? Uh-huh. Pues efectos personales, documentos personales, pero también cosas de su domicilio, las cosas de Navidad, la ropa de sus niñas que ya no les quedaba, inclusive algunos efectos personales de su esposa. Uh-huh. Eso es lo que está en esa bodega. Ahora pareciera que quieren encontrar que en esa bodega empiezan a aparecer cosas como documentos de seguridad nacional, lo cual es completamente falso. Uh-huh. Nosotros tenemos conocimiento del contenido de esa bodega, y yo te puedo informar, Ana Francisca, que del contenido total de todas esas cajas solamente aseguró la Fiscalía General de la República 8 indicios.
3: Uh-huh. Que son, ¿qué?
24: Que son un mosquetón, porque la fiscal también habló de que había armas, y lo único que pudieron encontrar en ese lugar es un mosquetón. Este mosquetón es el que utilizaba el ahora vicealmirante, pero cuando estaba en su época de cadete, es con el que desfilaba. Uh-huh. Prácticamente tiene características de ornato, uh-huh, porque además viene con la bayoneta correspondiente. Entonces, eso fue lo que encontraron. Y junto con ello encontraron también, pues, efectos personales. Sus documentos, sus títulos, sus cédulas y documentos que soportan la actividad administrativa que realizaba mientras era el secretario particular del secretario de Marina. Esos son los documentos que encontraron ahí.
3: Dice la autoridad que se encontraron, digamos, en este cateo, los elementos suficientes como para ligar la ruta de facturación de las empresas vinculadas a los hermanos Farías con pues con el tema del contrabando de combustible.
24: Completamente falso. Uh-huh. Ahí no encontraron ningún documento que tuviera que ver con origen de recursos, ni con destino de dinero, ni tampoco con los 640 mil millones de pesos que no ha podido encontrar la Fiscalía General de la República, Ana Francisca. Ahí no encontraron ninguna información de esa naturaleza.
3: Cuando habla la fiscal de que los hermanos Farías, particularmente Manuel Roberto, pero no exclusivamente, era capaz o tenía el poder suficiente como para nombrar personas, hacer que la red, digamos, funcionara desde la calle, desde los puertos hasta la parte financiera, ¿cuál es la respuesta de la defensa?
24: Pues me parece que lo que están diciendo es que tenía la capacidad para mover 7 secretarías de Estado, pero además también para coordinar empresas que tenían autorización para importar hidrocarburos. Después podía también controlar agentes aduanales. Después también tenía la capacidad económica para comprar millones de litros de combustible. Y también supuestamente tenía la capacidad para controlar empresarios transportistas. Y después también tenía la capacidad para poder controlar a todos los empresarios gasolineros de este país. Y después también tenía la capacidad para recuperar esa cantidad, todo el dinero que se obtenía de la venta de este producto y distribuirlo en distintas cuentas. Eso es completamente falso. Uh-huh. Pero además, esos no son los hechos que le atribuyen formalmente al momento de formular la imputación. Uh-huh. Lo que sí reconoce la fiscal general es que esto es un entramado muy grande. Pero lo que es completamente irregular es que se les pretenda atribuir todo ese entramado, que es muy complejo, a solamente 2 funcionarios de mando medio. Eso es completamente falso.
3: Ustedes insisten en que son chivos expiatorios de una red más amplia que incluiría personajes como Andy López Beltrán, como... ¿Quién más, Epigmenio?
24: Solamente personalidades de esa naturaleza, Ana Francisca, uh-huh, tendrían la posibilidad de hacer que todo esto se pudiera llevar a cabo sin la supervisión. Porque nada más, ¿cómo nos podemos explicar que todos los filtros establecidos en cada una de estas distintas dependencias se pueden desactivar o, por el contrario, pueden actuar de manera que faciliten el ingreso, la transportación, el desembarque, después la distribución y después la recolección del dinero sin que nadie lo obstaculice? Tendría que ser alguien de una capacidad que pudiera convertirse en esta operación de Estado que ha descrito Fernando Farías Laguna. No se puede explicar que 2 personas que no tienen una capacidad de toma de decisión por encima de un secretario de Estado puedan operar algo tan complejo como es lo que has descrito hace un momento, Ana Francisca.
3: Y hablando de secretarios de Estado, ¿qué nivel de conocimiento tenía el tío político de los hermanos Farías, abogado?
24: Justo es a quien no localizaron ahora que se presenta la fiscal. Uh-huh. Porque mira, a mí me parece que la conferencia que da Ana Francisca es en respuesta a las instrucciones que ha dado la presidenta de la República para que salga a contestar tantas preguntas que le han hecho en la mañanera y las cuales no ha obtenido la respuesta. Simplemente ha dicho que salga la fiscal a contestar, pero no contesta porque aparecen los nombres de Adán Augusto y de Andy en la carpeta. No contesta tampoco porque no siguieron ninguna línea de investigación. No contesta tampoco porque no han podido localizar al exsecretario de Marina para que comparezca en cumplimiento a una orden dada por el juez. Pero tampoco se presenta a declarar ante esta defensa, que fue lo que ordenó también la juez. Uh-huh. Y no contesta también cómo es posible que no se haya podido dar con la ruta con el dinero. Si te das cuenta, Ana Francisca, son muchas preguntas que la presidenta de la República ha ido derivando para que sea la fiscal general de la República quien les pueda atender, pero ahora lo único que hace pues es repetir la versión de que solamente 2 personas de mando medio tenían la capacidad para operar un entramado de esta naturaleza que supuestamente trae una afectación al país de 640 mil a 740 mil millones de pesos. Pero lo que no han encontrado es el dinero.
3: Ahora, si esta narrativa sale de la fiscalía y se reafirma por parte de la propia fiscal el día de ayer, ¿qué garantías para los acusados?
24: Ninguna. Ninguna, Ana Francisca. Porque cuando te están señalando desde la tril más importante, desde la Presidencia de la República o desde la Fiscalía General de la República, ya como culpables, pregunto yo, ¿tú crees que algún juez va a tener la osadía de ir en contra de las instrucciones dadas por los titulares de estas dos dependencias? Pues me parece que no hay piso parejo y no se respetan las reglas indispensables de cualquier debido proceso, porque precisamente para eso están, para establecer los equilibrios procesales que tiene que haber entre todo el poder del Estado, pero solamente se equilibran cuando se respetan los derechos de las personas. Cuando desde los atriles y las responsabilidades más importantes, Ana Francisca, se te señala ya como culpable, no tienes ninguna posibilidad de poderte defender en una regla de debido proceso.
3: Ahora, formalmente, lo que ellos consideran pruebas que son determinantes en la acusación tú dices, esto ocurrió hace ya algunos meses, el tema del cateo de la bodega. ¿Ustedes tienen conocimiento exactamente de cuáles son esas pruebas que ellos dicen? O sea, dices el mosquetón, pero ¿qué más? Fíjate, porque ellos hablan de cosas muy concretas, ¿no?
24: Sí, fíjate que esa es parte de lo que ha obligado a que esta defensa tenga que aparecer en medios de comunicación, que es la imposibilidad que tenemos para que nos entreguen constancias completas de esta carpeta de investigación. Porque cada vez que hacen declaraciones o cada vez que tenemos un avance en la carpeta, pues parece que van encontrando documentos o van sembrando documentos. Uh-huh. Cada vez aparecen nuevos y nuevos y nuevos. Uh-huh. Pero ninguno de esos documentos, y yo te puedo dar la certeza de eso, ninguno de esos documentos está firmado, ni rubricado, ni propuesto, ni tramitado por Manuel Roberto ni por Fernando. Todos esos documentos están firmados por el secretario de Marina. Ahora yo te planteo, yo hago la siguiente pregunta. ¿No sería él la persona indicada para venir a reconocer esos documentos?
3: ¿Documentos que confiscaron en este cateo?
24: Claro, porque están firmados por él.
3: Ajá.
24: Son nombramientos.
3: ¿Qué contienen qué? A ver, sí.
24: Adscripciones. Es que son precisamente eso. Uh-huh. Para que un militar pueda salir de la Secretaría de Marina para después estar adscrito a la Agencia Nacional de Aduanas, hay que firmar una serie de trámites, uh-huh, que es una tarjeta de propuesta, después el nombramiento correspondiente, el oficio de comisión, es decir, toda la tramitología que se tiene que hacer de manera interna, previo al nombramiento y posterior al nombramiento. Pues todos esos documentos están firmados por los funcionarios que en ese momento estaban en los cargos correspondientes. Ninguno por Fernando y ninguno por Manuel Roberto. Yo digo ahora, ¿no sería conveniente entonces que venga el secretario de Marina a reconocer si esos documentos los firmó él? O mejor aún, si alguno de ellos lo hizo bajo presión, por encargo o por beneficio de alguno de los sobrinos.
3: Ya. ¿Están ustedes en conocimiento de que habrá un nuevo intento de localizar al exsecretario de Marina?
24: Ojalá que así sea.
3: Pero no lo
24: habrá que dar, no lo sabemos todavía, ni tampoco nos han notificado formalmente. Pero así tendría que ser. Porque yo te repetí hace un momento que hay una instrucción por parte de una juez de control en la que ordenó localizar y presentarlo con la finalidad de que esta defensa lo pueda interrogar.
3: ¿Tus clientes están en contacto con autoridades estadounidenses, Epigmenio?
24: No.
3: ¿Estuvieron en Argentina? ¿Estuvo Fernando en Argentina? Lo hablábamos aquí.
24: Tuvieron en otro momento una entrevista. Uh-huh. No he podido platicar con Fernando de manera personal para el efecto de que pueda conocer esos detalles, Ana Francisca.
3: ¿Y Manuel no?
24: No, Manuel no.
3: ¿Hay pláticas de algún tipo con la propia fiscalía para algún tipo de criterio de oportunidad?
24: No se han acercado a mí con ninguna de esas propuestas.
3: ¿Qué sigue para los hermanos después de esto que se presentó tan contundente, o sea, tan rotundamente, pues quiero decir?
24: En el caso de Manuel Roberto, la investigación complementaria finalmente se pudo cerrar después de un año. Fue cerrada este 4 de septiembre, de tal manera que a partir del 4 de septiembre empezará a transcurrir el periodo de 15 días para que la Fiscalía General de la República presente formalmente su acusación. Y en el caso de Fernando, uh-huh. actualmente está corriendo el plazo de la investigación complementaria que se decretó de 4 meses. Y en este plazo también estamos preparando los medios de impugnación en contra del auto de vinculación que no compartimos por las condiciones y características que ahí fueron expuestos.
3: ¿La defensa no puede pedir la presentación del exsecretario de Marina?
24: Ya lo hicimos.
3: Y no se
24: ya
3: puede
24: lo hicimos y la juez nos, nos acordó de manera favorable esa decisión uh-huh. y precisamente por eso estamos en espera de que se presente para poder interrogarlo. Yo me haré cargo de interrogarlo.
3: Pues ahí está. Epigmenio, gracias por la actualización y estamos, como siempre, en comunicación. Te agradezco mucho.
24: Un abrazo para ti, Ana Francisca, y gracias por tu interés en el seguimiento del presente asunto.
3: Muchísimas gracias, Epigmenio Mendieta, abogado de los hermanos Farías. Las 8:23.
7: 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Luis Miguel González, Economía.
3: Expectativa, Luis Miguel, hoy se presenta el paquete económico para el 2027. ¿Cómo estás, Luis Miguel? ¿Cómo lo estás viendo?
8: Muy bien, Ana Francisca. Efectivamente, yo diría es el paquete económico más importante de los últimos años y literalmente tiene el reto de que las cuentas cuadren en un año que será político, en un año que económicamente es muy retador, pero sobre todo en un año en donde, vamos a decirlo de alguna manera, Ana Francisca, para el gobierno es como si hubiera acabado la pista de despegue.
3: ¿Por qué? A ver.
8: Llevamos 2 años con bajo crecimiento económico. Uh-huh. La propia presidenta ha marcado la importancia de detonar el crecimiento a través del Plan México. Y por otra parte, tenemos el enorme reto de decir, tienes que hacer consolidación fiscal sin detener el crecimiento, y me atrevo a decir, sin poner en riesgo la operación política. Por eso creo que es tan complicado este paquete económico.
3: ¿En qué variables nos tenemos que fijar, Luis Miguel? Porque de repente nos fijamos en variables que quizá no tengan tanta importancia o que en este año particularmente tengan más importancia que en otros. ¿En dónde nos tenemos que fijar para saber si las cosas están bien planteadas de arranque o no? Ya después lo que pasa.
8: Hay una dimensión macro que puede ser más aburrida, pero es cómo queda el balance entre ingreso y gasto. Uh-huh. Cuando decimos consolidación, probablemente el término técnico nos saca un poco de foco. Problema es, el gobierno gasta $1.400.000 millones de pesos más de lo que ingresa. Repito, $1.400.000 millones. Muchísimo. Esa es la diferencia entre ingreso y gasto público.
3: Es muchísimo.
8: Uh-huh. Entonces, la pregunta es cuánto puede reducir esa cifra y cómo lo va a hacer. Cuando decías, ¿en qué nos vamos a fijar?
3: Pues con deuda, ¿no? ¿Cómo es?
8: Normalmente el tema es, el gobierno tiene ingresos tributarios, son los impuestos que nos cobra. Uh-huh. Tenía ingresos que venían de Pemex.
3: Ajá.
8: Y puede tener ingresos extraordinarios, uh-huh. por ejemplo, por venta de activos o alguna cosa. Uh-huh. Del otro lado, tenemos que el gasto es muy rígido. Tenemos programas sociales, tenemos transferencias a estados y municipios que uh-huh. están, vamos a decir, obligadas.
3: Sí.
8: Y luego tenemos servicio financiero, que es literalmente el pago de intereses y capital. Para hacernos una idea, solo de interés y capital el gobierno gasta prácticamente lo mismo que en programas sociales.
3: Híjole.
8: Cuando te decía al principio, es probablemente el más complicado, el más importante de los paquetes económicos, pues precisamente tiene que ver con eso. Va a tener que mandar un mensaje muy claro el gobierno de responsabilidad, y eso significa tiene que reducir este diferencial entre ingreso y gasto a una cantidad más creíble, probablemente más pegado al billón de pesos que al billón y medio.
3: Lo platicábamos en estos días después de la publicación esta de el semanario de Economist, en donde decía básicamente hay focos rojos preocupantes en términos de lo que está planteando México, y el paquete va a ser fundamental para ver si nos preocupamos más o si las cosas se quedan en el mismo nivel de preocupación. Pero sí me gustaría conocer tu perspectiva sobre lo que argumentaba The Economist. La respuesta de la Secretaría de Hacienda es, pues las cosas no están tan mal, ¿no? Y estamos por buen camino, por buen rumbo. Pero pues sabemos que los mensajes tienen pesos muy diferentes. Difícilmente inversionistas van a leer el comunicado de la Secretaría de Hacienda, no lo sé, pero tú eres el experto. Pero, digamos, están leyendo otras cosas y eso importa también, ¿no?
8: A ver, leen las dos cosas. Ajá. Bueno, solo para recuperar, The Economist dice la situación tiene focos rojos, y esos focos rojos se expresan por la tasa de interés que el gobierno mexicano está pagando cada vez que sale a colocar deuda.
3: Sí.
8: Dice, a México le está saliendo muy caro este desequilibrio, y eso caro se expresa en una tasa que está pagando en dólares de 6.5%. Es como si no tuviera grado de inversión, es lo que dice The Economist.
3: ¿Sí?
8: Si recuerdas el mismo argumento de Bloomberg de hace dos semanas, pues si hay una especie de, vamos a decir, hay una especie de preocupación casi en coro. ¿Qué responde Hacienda? Está fuera de contexto, este puro dato no sirve. Tiene un argumento a favor Hacienda, es lo que está pasando con la deuda mexicana, está pasando con la deuda de muchos países.
3: Así es.
8: Están pagando tasas más altas de las que pagaban hace un año. Es decir, no solo le está pasando a México. Creo de todos modos que más que la fotografía hay que ver la película, y la película es México, las finanzas públicas de México se desordenaron en el 24, el último año del sexenio López Obrador.
3: López Portillo.
8: Nos dio lapsus,
3: sí.
8: El desorden tuvo que ver con el esfuerzo desde el presupuesto para ganar las elecciones, y no se ha podido corregir el desorden a la velocidad y a la profundidad que muchos esperarían. ¿Por qué es tan importante el 27? Yo diría porque probablemente sea la última oportunidad que le dan al gobierno de decir, vamos en serio con la reducción del déficit.
3: Ya.
8: Y esto se da, insisto, en un contexto donde vuelve literalmente, como historia de adicciones, vuelve a ponerse a prueba la disciplina en un año electoral. Si hay un año donde hay tentación para desordenar el presupuesto...
3: No, bueno, pues pregúntale el último año de López Obrador, ¿no?
8: Totalmente. Entonces, yo diría, esa es una de las cosas que lo vuelve muy delicado.
3: Ya.
8: Y lo otro es, tenemos también una agenda no realizada de crecimiento económico.
3: Ya.
8: Entonces, no puedes, el presupuesto tiene que ser restrictivo, pero no tan restrictivo que termine asfixiando la posibilidad de crecer.
3: De acuerdo.
8: A nadie le gusta estar creciendo 1%, yo me atrevería a decir, a quien menos le gusta es a la presidenta y a su equipo, porque simplemente es una tasa de crecimiento que complica, no la narrativa, la realidad.
3: De acuerdo. Bueno, Luis Miguel, pues interesante, hay que esperar a ver qué nos dicen mañana. ¿Te parece si conversamos sobre el tema?
8: Encantado.
3: Muchísimas
8: solo
3: gracias.
8: Solo una cosa dime, que hay dime. Que tomar en cuenta, se presenta hoy y se discutirá casi dos veces.
3: ¿Por o sea, qué?
8: Tiene que estar aprobado el 15 de noviembre.
3: Híjole. No, pues nos vamos a estar conversando sobre el tema. Te agradezco, Luis Miguel.
8: Un abrazo muy fuerte y buena semana.
3: Muy buen día. Las 8:33, vamos a la pausa. 5543-77125, nuestro WhatsApp aquí en cabina. Acuérdense que estamos en YouTube en vivo, por allá también chateando y en todas las redes sociales. Yo soy Ana Francisca Vega, no se vayan, volvemos.
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3: Bueno, a ver, el tema de la de los resultados de la prueba PISA para México, pues claramente malas noticias, pero México no es la excepción, desafortunadamente, a la regla. El planeta entero está en un espiral de declive con relación a lo que está evaluándose para los chicos y chicas de 15 años. Los resultados de esta prueba PISA continúan desplomándose a nivel internacional. Esto pone en manifiesto que ya no se trata, porque había teorías así como de, bueno, es que el COVID implicó pues un retroceso importante para el aprendizaje de las niñas y los niños, los jóvenes. Esto pone en manifiesto que ya es un deterioro sostenido que se debe de explicar seguramente con otros ojos y con otras lentes. Las caídas, por ejemplo, en lecturas y en matemáticas equivalen por lo menos a un par de años escolares perdidos. Pero regresemos al tema mexicano. Alcanzando un pico importante de comprensión y de competencia de nivel mínimo en matemáticas en el 2009, con casi el 50% de los chicos que eran competentes mínimamente en matemáticas, ahora andamos alrededor del 30%. Tengo en la línea Patricia Vázquez, presidenta ejecutiva de Mexicanos Primero. Habíamos hecho la promesa de buscarte, Patricia, y te agradezco esta comunicación cuando salieran los resultados. Y bueno, pues los resultados están aquí y no, pues no pintan bien para el sistema educativo mexicano.
4: Pues muchas gracias, Ana Francisca. Muy buenos días para todas y para todos. Efectivamente, creo que no nos sorprende los resultados que nos da PISA. Ya lo habíamos adelantado. Iba a ser muy difícil que subiéramos en matemáticas, en lenguaje. Y creo que lo que bajamos, para ser más concreta y precisa, bajamos en matemáticas y lenguaje. Perdimos puntaje importante, pero subimos un poquitito en ciencias, y ahorita déjame explicarte eso. Pero yo creo que diría es una reflexión inicial, ¿no? Y lo recordábamos hace una semana que hablábamos. 25 años de PISA nos tiene que dar, sin lugar a dudas, una mirada de revisar qué ha pasado, ¿no? Hace, en el 2000 iniciamos la primera participación de PISA en México. Sí. Y eso nos lleva, Ana Francisca, a tener 2000, bueno, imagínate, hemos pasado por 6 presidentes, con la presidenta actual, 12 secretarios de educación, más de 10 reformas educativas, por lo menos, al menos, unas 8 modificaciones a la edición de libros de texto gratuito. Entonces, lo que nos dice es, a ver, en buena onda y hablando en serio, no tenemos una política educativa sostenida a largo plazo que priorice los aprendizajes fundamentales. Y eso, claro que se ve, pues estamos viendo en este momento en el cual bajamos en matemáticas, bajamos en lenguaje, y además lo que también nos dice es que esos resultados, el nivel, por ejemplo, en el que nos dicen, a ver, ¿dónde estamos? Pues estamos en el mínimo indispensable, y en el mínimo indispensable, Ana Francisca, pues nos quedamos, sí. ¿No? No tenemos ninguna niña, ningún joven mexicano, pues, que haya participado en la PISA, que llegó al nivel de excelencia.
3: Híjole.
4: Y eso también creo que nos preocupa.
3: Sí.
4: Y por supuesto que subimos un poquito en ciencias, lo que hay que analizar con mucho más detalle, pero sobre todo a quien les va mejor en ciencias es a los niños y a los hombres,
3: sí,
4: ¿no?
3: A los varones.
4: Ahora también hay, a los varones. Y ahora también hay un dato adicional, una frase que me vale mucho la pena reconocer, porque aunque efectivamente le debemos al sistema una política educativa seria, basada en aprendizajes fundamentales, lo que nos dicen los estudiantes es que siguen creyendo mucho en los profes, cosa que me da un gusto enorme, porque eso quiere decir que a pesar de las deficiencias, de la falta de infraestructura que se hace ver en PISA, de que no tienen las condiciones materiales, de que no tienen buenos materiales educativos y demás, los profes siguen sosteniendo el sistema.
3: Uh-huh.
4: Y eso me parece que es buenísimo, nada más que no es suficiente, ¿no? Creo que ya nos merecemos tener un sistema educativo que esté a la altura, que le apueste con consistencia, que garantice condiciones, que avance. Y pues PISA lo que nos dice es, ojo, no están logrando. Efectivamente bajaron los otros países del mundo, pero quienes van a la en el top son los asiáticos.
3: Oye, dime sí. Una cosa, no, déjame te interrumpo un segundito, porque a mí me queda la duda y quisiera preguntarte si dentro del universo de estudiantes mexicanos que tomó la prueba PISA, hay estudiantes de escuelas de la Coordinadora Nacional de Trabajadores de la Educación, de la CENTE. ¿O no?
4: Pues mira, la muestra no es pública, pero sí seguramente hay una muestra representativa. Entonces debe de haber docentes y escuelas de todo, sobre todo que se tomó. No creo que haya una específica que te pueda decir, fue porque efectivamente hubiera alterado la muestra. Lo que PISA garantiza es que a la muestra representativa de México tiene todas las condiciones para ser comparable con otros países.
3: De acuerdo.
4: Y si no cumple esos requisitos, no puede formar parte de la prueba.
3: Uh-huh.
4: Entonces, yo lo que te diría es, quizás esa es una variable que en este momento no vale la pena considerar, pero vale mucho la pena considerar las voces de los estudiantes, el sentir de las familias, y sobre todo recordarnos que estos mensajes que desde Mexicanos Primeros llevamos insistiendo, más presupuesto en educación, mejor gestionado, mejores condiciones de infraestructura. Y lo más importante es, ¿por qué no somos capaces de garantizar que en cualquier circunstancia, en cualquier nivel, los aprendizajes fundamentales estén garantizados?
3: Estoy de acuerdo.
4: Agregaría un cierre, Ana Prensa, que si me lo permites.
3: ¿Sí?
4: El sistema educativo hoy sigue determinando qué origen es destino. Y eso también nos dice PISA, ¿no?
3: Uh-huh.
4: Aunque ha crecido la cobertura, el acceso de muchas personas a secundaria, el sistema educativo nos sigue diciendo que origen es destino, y que la movilidad social está lejísimo de ser algo materializable en este país.
3: Ahora, yo sí quisiera hacer una pequeña pausa. Escuchaba al secretario de Educación, Mario Delgado, básicamente descalificar el valor de la prueba PISA, diciendo que ellos tienen evaluaciones más integrales y etcétera, etcétera. Digamos, descalificar las pruebas estandarizadas. No me sorprende la perspectiva de Mario Delgado, pero sí me parece pues bastante trágico que el secretario de Educación no tenga ni siquiera la capacidad como para poner la prueba en contexto. No lo sé, ¿no?
4: No, yo creo, Ana Francisca, mira, si nosotros vamos a la página de la OCDE y de

0: Ahora, sí es cierto, hemos visto que a pesar de que han hecho una descripción a la evaluación y a la institucionalidad de la evaluación, sí hemos visto que tienen evaluaciones y se llaman ejercicios integradores de aprendizaje. Lo importante, lo que nosotros siempre insistimos, es el sistema educativo, Ana Francisca, es uno que le sirve a México, a las mexicanas y a los mexicanos. Y nos merecemos tener datos públicos, transparentes, que nos diga cómo va, qué tenemos que mejorar y hacia dónde tenemos que invertir mejor la educación. Pero no se pueden quedar los resultados en una caja negra ni en el escritorio de ningún funcionario, ¿no?
1: Pues
0: si no
1: está
0: en público, de nada sirve. Entonces, a lo mejor sí, a lo mejor hay otros datos que tengan. Ojalá que nosotros siempre hemos insistido de manera pública y privada, decir, pedirle al secretario que se publiquen los resultados, los esfuerzos que hacen. Pero al final del día, porque es lo único que sirve, es para determinar en dónde tengo que meter mejor mis recursos. Cualquier decisión, como que lo haríamos cualquier persona que administramos una casa, ¿dónde invierto mejor? Y la verdad es que no son públicos, son aprendizajes. Entonces, mientras que pueden descalificar pruebas, pueden decir eso no me gusta, pueden matizar, ¿no? Los datos son fuertes. Nuestros estudiantes no comprenden lo que leen mínimamente, no pueden resolver operaciones matemáticas complejas y tampoco pueden desempeñarse en un mundo de inteligencia artificial. Sí es cierto que este componente de PISA trae un dato bien interesante del uso de inteligencia artificial, redes sociales, y lo que nos dicen es que hay los mismos estudiantes dicen cuando no hay un celular en el aula nos distraemos menos. Y eso a lo mejor nos va a ayudar, creo que va en el sentido de la política de la presidenta, pero eso no garantiza, otra vez, que lo mínimo esté puesto en la mesa. Y mientras que no tengamos niñas, niños y jóvenes que comprendan lo que leen, que puedan resolver una operación matemática, que puedan desagregar problemas complejos y encontrar soluciones, estamos en una deuda histórica este país, Ana Francisca.
1: Estoy totalmente de acuerdo. Patricia, pues creo que son unos resultados que nos van a ayudar a encaminar el debate público y no nada más, repito, en México, sino en el planeta entero, porque las bajadas en términos de comprensión lectora son generalizadas, o sea, hay pocos países que la libraron hacia arriba. Y todo el tema de redes sociales y el tema del uso de inteligencia artificial no va a ser más que aumentar su influencia en los próximos años. Así es que tendremos que lidiar con eso, pues, de alguna manera en términos de los sistemas educativos. Ojalá podamos conversar sobre todos estos temas un poco más adelante, Patricia.
0: Claro que sí, Ana, pues, que siempre estoy pendiente de las órdenes y muy agradecida por el espacio. Y digo que nada más me permite, sí hay que indignarnos. Me parece que sí nos merecemos que la ciudadanía en general nos replanteemos cómo todos tenemos que voltear al sistema educativo de una manera distinta.
1: Patricia Vázquez del Mercado, gracias, presidenta ejecutiva de Mexicanos Primero. A las 8 de la mañana con 48 minutos, vamos a la pausa, 5543-77125, nuestro WhatsApp aquí en cabina. Vamos a la pausa, tenemos más al volver.
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3: Carlos Pérez Ricart, ¿cómo estás?
4: Muy bien, Ana Francisca Vega.
3: ¿Cómo Oye, estás tú? Bien, platicando sobre PISA. Es que sobre educación, sobre lectura.
4: ¿No? Estaba escuchando los resultados de PISA y sobre todo que es algo global, en México acentuado, sin duda. Pero el tema global y la falta de lectura es, me parece, uno de los grandes temas de nuestro tiempo.
3: ¿Y tu librero?
4: Librero, editor y profesor.
3: Es que es muy brutal lo que está, sobre todo en términos de lectura, ¿no? Creo que es... matemáticas y eso son otras lógicas, ahí sí creo que tenemos que ser mucho más críticos con lo que ha pasado en México, pero el tema de lectura es un asunto global, o sea, es una crisis global.
4: No voy a hablar mal de mis alumnos del CIDE, si están escuchándome de primer semestre, les mando un abrazo. Pero es verdad que los profes cada vez tenemos que dejarles menos lecturas porque es más complicado encontrar momentos de reflexión, momentos solos, sin el celular, sin las pantallas. Y bueno, yo creo que esto es una advertencia del sitio al que vamos como sociedad, como mundo. Insisto, un problema más complejo que México, la falta del hábito de la lectura.
3: Que es una falta finalmente de pensamiento racional, de profundización. En fin, no sé, sí,
4: va para... Tienes un tema.
3: Pero tú no traes ese tema hoy, tú traes otro tema, a ver.
4: Traigo un tema un poco más feliz.
3: Échenle.
4: Traigo un tema un poco más feliz, un poco para agradar la mañana a quienes nos escuchan. Y como tú sabes, venimos hablando siempre del tema de la seguridad y de la violencia en este espacio, y casi siempre por motivos negativos. A mí en particular me llaman del radio, de la televisión, de los periódicos a hablar de cuando las cosas salen mal. Y uno se acostumbra a tener malas notas sobre el tema de la violencia, pero siempre he pensado que tan interesante es estudiar por qué suceden las cosas mal, por qué hay violencia, por qué hay asesinatos, como estudiar y examinar por qué a veces las cosas recobran su rumbo y por qué a veces suceden mejor. Y diría que el caso de la Ciudad de México, me refiero al caso de la Ciudad de México y en particular a lo que se ha hecho en los últimos años, estamos ante una historia de éxito. Justamente ayer se presentaron los números de homicidio de agosto del 2026 y le comparto al público y te comparto a ti, Ana Francisca, que estuvimos en agosto del 26 ante el mes con menos homicidios desde 2006, es decir, el mes con menos muertos, con menos asesinatos desde ¿agosto? Hace 20 años, agosto del 26. Tuvimos 2.3 homicidios diarios en la ciudad, que sigue siendo un número alto, siempre un homicidio es alto. Comparado con 5 que teníamos en 2019, es decir, una reducción real, medible, y que además hay una tendencia verificable frente a nosotros de reducción importante de la violencia homicida. Lo repito para que el público lo tenga claro. En 2019 llegamos a tener un pico de 5 víctimas de homicidio doloso al día, y en agosto, el agosto que acaba de pasar, poco menos de 2, es decir, la mitad, ¿no? Yo creo que es una historia de éxito, es algo que hay que reconocer, y los que nos dedicamos al estudio del crimen y la violencia tenemos que identificar por qué, claro. Por qué sucede esto. Solamente para terminar la primera intervención, esto significaría que la Ciudad de México, con sus 9 millones de habitantes y todos los que llegan a la ciudad y se van de la ciudad, tendría una tasa de homicidios de 9 por cada 100.000 habitantes, ¿no? El comparativo con otras ciudades creo que es importante. Baltimore, en Estados Unidos, tiene 36 por cada 100.000 habitantes, es decir, 3 o 4 veces más. D.C., Washington D.C., 25 por cada 100.000 habitantes. Y New Orleans, 34 por cada 100.000 habitantes, ¿no? Entonces, uno suele pensar que estamos peor que nunca, uno escucha las noticias, lee los periódicos y dice, bueno, y dice, de aquí no hay ninguna salvación. Yo vengo hoy con una nota optimista, que además está acompañada, ya cierro con esto, no solamente con una disminución de homicidios dolosos, que es lo que mejor podemos medir, sino de otras métricas que también medimos bien. Por ejemplo, el robo de vehículo con violencia, que se ha reducido 87% desde el 2019.
3: Que esa es una métrica que generalmente empata mucho con la realidad, porque la gente cuando le roban con violencia su auto,
4: así
3: pues
4: es.
3: va y denuncia.
4: Tiene que denunciar.
3: O sea, no hay cifra negra,
4: Hay poquita cifra negra porque están asegurados los carros en muchos casos, ¿no? Entonces es un buen indicador. Hay indicadores que no son tan buenos, como por ejemplo el robo a personas en espacio público, porque dependemos de carpetas de investigación, pero aún ahí vemos una disminución del 70% desde el 2019. Entonces, Pues si, como se suele decir, si rasga como pato, si se mueve como pato, si parece pato, probablemente es un pato. Si todo apunta a una disminución importante de la violencia en la Ciudad de México, me parece que tenemos evidencia suficiente, como se llama esta sección del noticiero, para señalar que se ve en buen camino y habrá que examinar qué se ha hecho bien, digamos, en los últimos 8 años para tener la mejor situación en homicidio doloso en 2 décadas en la Ciudad de México.
3: ¿Y qué distingues tú como, digamos, distinto lo que pasa aquí de lo que pasa en otros lugares?
4: Te diría que 3 cosas, Ana. Y la primera tiene que ver con la continuidad. Pablo Vázquez es sucesor de Omar García Harfuch, es parte de ese mismo equipo, es el mismo secretario de seguridad que estuvo también en la administración de al final de la colita de la administración ya de la presidenta Sheinbaum, le tocó 1 año y medio, hoy sigue al frente de la estrategia de seguridad. Entonces es importante que haya continuidad en el esfuerzo. Diría también que es un modelo civil en contraposición a mucho de lo que vemos en el resto del país. Es un modelo civil que ha sido profesional. Y el tercer elemento que es muy importante es que se ha invertido mucho. En la Ciudad de México puedo tener quizás el dato más o menos incorrecto, pero más o menos esa es la proporción. Hay 3 o 4 más policías por habitante que en cualquier otro estado o en cualquier otro lugar de nuestro país. Entonces, sí se invierte, sí se apuesta por mando civil, sí se profesionaliza. Y si se da continuidad a un esfuerzo, ahí están los resultados, que en cualquier momento puede descomponerse. El tema de la inseguridad es súper complejo, es súper difícil, nunca hay que cantar victoria, pero yo creo que cuando tenemos 2.3 homicidios al día en la ciudad de 9 millones de habitantes, pues hay que hacernos la cuestión de lo que sí se está haciendo bien.
3: Oye, me interesa tu opinión, uno de los argumentos para la gente que dice, bueno, pues sí, es que en la ciudad no es terreno de lucha de los cárteles, ¿no? O sea, van y luchan en otras latitudes geográficas. La Ciudad de México es su lugar para esconderse, para hacer negocios, para hacer otras cosas, pero no es su lugar, su terreno de batalla, digámoslo así. ¿Coincides en eso?
4: Es correcta esa aseveración, pero uno habría que preguntarse por qué es así. ¿Por qué los cárteles grandes y sus grandes liderazgos no han querido entrar a la Ciudad de México? Y
3: pues porque se les arma, ¿no? O sea, si se ponen locos en la Ciudad de México.
4: Básicamente porque se les ha impedido. Entonces, una de las grandes estrategias del propio secretario Pablo Vázquez pasa por tener políticas preventivas de violencia, por impedir que se establezcan en la ciudad. Y también te diría que no siempre fue así, o eso no siempre ha sido cierto. Al final del 19, insisto, teníamos 5 homicidios diarios en la ciudad. Se le estaba quemando la ciudad al principio, hoy a la presidenta Sheinbaum, y gracias al trabajo y gracias a detenciones, y también te diría gracias a una muy buena política de prevención de la violencia, de muchos programas de prevención de la violencia focalizados, es que se logró tanto atender las causas, digamos en un plano más estructural de política social asegurada el tema de la seguridad, como de la seguridad, digamos, mucho más potente de agarrar a los ladrones, ¿no? Entonces, están las 2 cosas, una política de atender las causas y una política mucho más de inteligencia frente a actividades criminales muy puntuales y más contingentes.
3: ¿Han cambiado los patrones de violencia homicida en la ciudad en últimos? O sea, digamos, esos 5 muertos del 2019...
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12: ¿No puedes dormir? Así puedes evitar el insomnio. Si eres de esas personas que sufre durante las noches porque no puede conciliar el sueño, tal vez el problema llegue a su fin, pues expertos han dado una serie de recomendaciones para dormir casi como un bebé. Y es que el no dormir lo necesario de manera regular puede tener un gran impacto en la salud mental y física, así como también en la calidad de vida. ¿Cómo evitar el insomnio? Entre las recomendaciones se encuentran: tomar un baño tibio antes de dormir, establecer una rutina regular antes de irse a acostar, hacer ejercicio, cenar proteína, no fumar ni beber alcohol. Asimismo, anotar las preocupaciones, consumir hierbas o vitaminas que ayudan a dormir y finalmente, imagina paisajes relajantes. ¿Seguirás estos consejos? Dinos en los comentarios.

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2: Amigas, amigos, ¿qué tal? Muy, muy buenos días. Les saludo en esta mañana de martes. Hoy es martes 8 de septiembre del 2026. Les saluda su amiga Colima Eguía. Saludo también con afecto a mis compañeros Eva Velasco y Brian Cárdenas. Les voy a dar a conocer el resumen de noticias que preparó para usted, que preparó para nosotros y para nosotras nuestra reportera Marcela. El gobierno de Baja California y representantes del transporte de carga instalaron ayer una mesa de trabajo para atender el retiro de visas comerciales a operadores mexicanos. El secretario general de Gobierno, Juan José Pon Méndez, informó que se revisarán los casos con apoyo de la Secretaría de Relaciones Exteriores y el Consulado de México en Calexico. También se analizarán alternativas laborales para los afectados. La próxima reunión está prevista para el viernes 11 de septiembre. El acuerdo no significa que las visas hayan sido restituidas. Al respecto, aunque fue convocado a participar en la reunión de trabajo a realizarse entre autoridades de gobierno estatal y choferes, el delegado en Mexicali de la Cámara Nacional de Autotransporte de Carga, Canacar, confirmó que no le dieron el acceso, dijo Ismael Reyes de la Rosa, delegado local de la Canacar. Por cierto, el Consulado de México en Calexico realizó una jornada informativa sobre derechos laborales para trabajadores y estudiantes. La actividad busca orientar a quienes cruzan o desarrollan actividades en Estados Unidos sobre sus derechos y los servicios de apoyo consular. La información es especialmente relevante para las familias de Mexicali y El Valle, que mantienen vínculos laborales y educativos con el Valle Imperial. La administración de Marina del Pilar Ávila Olmeda informó ayer sobre la incorporación de nuevos elementos a las corporaciones de seguridad de Baja California durante una ceremonia realizada en Tecate. La estrategia busca mantener la reducción de la violencia y fortalecer la capacidad de respuesta de las instituciones de seguridad. Requiere contar con elementos mejor preparados y con vocación de servicio. Por ello, Baja California suma 165 nuevos agentes que se incorporarán a las filas de la Fuerza Estatal de Seguridad Ciudadana, la Agencia Estatal de Investigación y las policías municipales. En las próximas semanas se llevarán a cabo reuniones para iniciar los preparativos para los posibles efectos que traerá a Baja California el fenómeno del Niño, que se espera llegue con lluvias a finales de año. Ignacio Lozoya Morales, coordinador de Protección Civil en Baja California, señaló que será a partir de octubre cuando se comience a ver este fenómeno y se mantendrá hasta inicios de diciembre. La Secretaría de Agricultura y Desarrollo Rural de Baja California, Mónica Vargas Núñez, sostuvo un encuentro con productores agrícolas para revisar avances y dar seguimiento a los acuerdos y planteamientos del sector, particularmente en materia de seguros agrícolas, alfalfa y comercialización. Durante la mañana de ayer lunes se registró un choque por alcance sobre la carretera Mexicali-San Felipe, provocando que las unidades involucradas se incendiaran. El conductor del vehículo responsable perdió la vida tras no poder salir del automóvil. Una persona murió calcinada tras un accidente de tránsito. En Mexicali, familiares de Justo Martín Rodríguez Heras participaron ayer en un operativo de búsqueda para tratar de localizarlo. El hombre permanece desaparecido y sus familiares continúan solicitando información que ayude a establecer su paradero. Hasta el cierre de esta edición no se había confirmado su localización. Extienden atención médica gratuita a comunidades de Baja California con las caravanas de salud. Del martes 8 al sábado 12 de septiembre atenderán en Mexicali, Tijuana y San Quintín. Con el objetivo de acercar servicios médicos gratuitos y facilitar el acceso oportuno a tratamientos, las caravanas de salud continúan recorriendo Baja California para brindar atención integral a las familias, particularmente a quienes enfrentan mayores dificultades para trasladarse a una unidad médica. En Mexicali, madres y padres de familia tomaron ayer la primaria Hacienda del Río para exigir personal de intendencia. Señalaron que la falta de un consejero ha provocado problemas de limpieza durante varios meses. La Secretaría de Educación informó que se esperaba la presentación de personal este martes mediante una propuesta sindical. Un total de 60 espacios para nuevos técnicos en urgencias médicas es lo que tiene disponible la Cruz Roja en Mexicali para el inicio de su próximo curso de capacitación que inicia oficialmente el próximo 25 de septiembre. Félix Mauricio Rocha Rubio, coordinador local de capacitación de la Cruz Roja Mexicali, indicó que la convocatoria sigue abierta para todos los interesados en formar parte del programa, que tiene una duración de 12 meses con módulos de teoría y práctica. En el Centro Histórico de Mexicali, el Fideicomiso para el Desarrollo Urbano de Mexicali informó que el Servicio de Administración Tributaria atenderá en sus oficinas para facilitar trámites a contribuyentes. Entre los servicios anunciados están la inscripción al Registro Federal de Contribuyentes y gestiones relacionadas con la firma electrónica. Las personas interesadas deberán consultar los requisitos y la disponibilidad antes de acudir. Cachanillas, señalan, son impagables los recibos locos durante el verano. El módulo de la Comisión Federal de Electricidad en Palacio Municipal ofrece atención para revisar recibos y realizar trámites. Los montos denunciados por particulares no constituyen una resolución oficial sobre errores de facturación. En el Valle de Mexicali, la Secretaría de Agricultura y Desarrollo Rural de Baja California informó del inicio de la temporada de cosecha de dátil. La actividad representa una fuente de trabajo e ingresos para productores de la región. Estudiantes exigieron la instalación de una unidad de enfermería en la Facultad de Derecho de la Universidad Autónoma de Baja California, con la intención de prevenir futuras tragedias. El pasado jueves 3 de septiembre, alrededor de las 21 horas, falleció Brian Castro Luque, estudiante de la Facultad de Derecho, en las inmediaciones de la unidad académica debido a afectaciones cardíacas. Como parte de la conmemoración de los terremotos ocurridos en la Ciudad de México en 1985 y en 2017, este próximo 19 de septiembre se llevará a cabo el segundo simulacro nacional, así lo informó el secretario técnico de la Unidad Municipal de Protección Civil. René Rosado mencionó que el simulacro está programado para las 11 de la mañana. A esa hora, los ciudadanos recibirán una alerta en sus teléfonos a través del Sistema Nacional de Protección Civil, lo que indicará el inicio del ejercicio. Las Fuerzas Armadas de México y Estados Unidos pusieron en marcha una nueva operación binacional para detectar e inhabilitar drones usados por grupos criminales en la frontera, en un momento en el que Washington reporta un aumento significativo del empleo de estas aeronaves para vigilar a las autoridades y facilitar el tráfico de personas y drogas. En el Congreso de Baja California, la Comisión de Fiscalización y Gasto Público aprobó ayer el proyecto de convocatoria para seleccionar a la próxima persona titular de la Auditoría Superior del Estado. El procedimiento contempla recibir solicitudes del 12 al 21 de septiembre, revisar expedientes y realizar entrevistas públicas. El dictamen deberá pasar al pleno antes de que la convocatoria pueda emitirse formalmente. Todavía no se ha designado a ninguna persona. El diputado del Partido Revolucionario Institucional PRI, Adrián Humberto Valle Ballesteros, presentó su segundo informe de actividades legislativas y de gestión social ante la ciudadanía. Representantes de su partido, así como legisladores, exalcaldes, funcionarios de los distintos niveles y personas de distintos sectores. De acuerdo con la más reciente medición de la casa encuestadora Rubrum, Alfredo Álvarez Cárdenas se consolida firmemente en la segunda posición de las preferencias ciudadanas dentro del proceso interno de Morena para definir la candidatura a la gubernatura de Baja California. Los datos de la encuesta reflejan un respaldo de 18.8% para Álvarez Cárdenas, colocándolo en el bloque puntero de la contienda partidista y manteniéndolo en una posición competitiva de cara al proceso electoral. Ataque armado en Culiacán cobra la vida de Juan Alejandro, de 1 año y 4 meses. La violencia en Culiacán cobra trágicamente la vida del bebé Juan Alejandro y de otros menores, desatando el dolor de familias inconsolables y la exigencia ciudadana urgente de justicia y paz. Como saldo de una serie de intervenciones técnicas ejecutadas de manera simultánea en territorio poblano, el presidente municipal de Esperanza, Isaac Rodríguez Ochoa, quien llegó al poder bajo las siglas de Morena, fue capturado junto con 8 personas más, incluyendo al exdirectora de seguridad local, bajo la acusación de encabezar estructuras de protección a bandas de asaltantes carreteros. La mañana de lunes, el presidente estadounidense Donald Trump volvió a encender la tensión diplomática al publicar en su red social Truth Social una imagen de Norteamérica cubierta con los colores de la bandera de Estados Unidos. En el mapa, México, Canadá, Groenlandia, Islandia y varias islas del Caribe aparecen bajo el diseño de las franjas rojas y blancas y el campo azul estrellado sin texto ni explicación alguna. Horas después, la presidenta Claudia Sheinbaum respondió desde su cuenta oficial en X: en el mes de la patria reafirmamos que México no es ni será colonia ni protectorado de ningún país extranjera. Orgullosamente somos un país libre, independiente y soberano. Hasta aquí el resumen de noticias de hoy. A continuación le entrego el uso de la voz a mi compañera Eva Velasco. Que tengan un excelente día.
0: Gracias, gracias Colila, muy pero muy buenos días Brian y buenos días a todos nuestros buenos amigos que ya están en la sintonía 1120. Muchas, pero muchas gracias. Vamos a compartir por supuesto mucha, pero mucha información. Tenemos en estos momentos ya en las 8:21, son las 8:21 y me les doy a conocer que de momento algo de las condiciones de temperatura que tenemos aquí en nuestra ciudad, que nos indican que a esta hora tenemos 31 grados de temperatura y rayos de viento entre 4 y 12 kilómetros por hora procedentes del oeste. Unos momentitos más les detallo totalmente lo que es la cuestión climatológica, lo que se espera, porque bueno, este día tenemos un repunte en la temperatura. El día de ayer pues estuvo, vamos a decir que grata la temperatura, pero sin embargo, pues para este día vuelven a las temperaturas un tanto más cálidas y incluso nos anticipan que hay una ligera probabilidad de llovizna como la que se presentó el día de ayer. Bien, también antes de irnos a detallarles qué es lo que nos ofrece la portada de La Voz de la Frontera, les doy a conocer las cuestiones de referente al movimiento de peso dólar. Tenemos la paridad peso dólar este día martes 8 de septiembre, que el dólar interbancario sube 5 puntos y cotiza en 16.95, en ventanillas sin cambios, a la compra 16.40 y a la venta 16.90. Bueno, estaremos atentos al comportamiento de el dólar. Y si usted está festejando su día cumpleaños, pues muchas, pero muchas felicidades, que tenga un día fantástico, realmente un día único. Bien, vámonos amigos, una felicitación muy pero muy cordial para usted que celebra su día cumpleaños. Les detallo lo que dice La Voz de la Frontera en su portada: el sargazo y el mencho le pegan al turismo. Caen visitantes a playas mexicanas. Las principales playas del país mantuvieron en julio una tendencia a la baja en la recepción de turistas internacionales, pese a la temporada veraniega y el mundial, y esto debido al sargazo que llegó a las playas mexicanas en cantidades increíbles y la violencia que desató el abatimiento de Nemesio Oseguera. Mucha información en páginas interiores. Otra nota más del cintillo que se ilustra con una fotografía de lo que es Norteamérica, pintada obviamente con los colores, las barras y las estrellas de la bandera norteamericana. Y bueno, pues Donald Trump evidencia con mapa sus deseos expansionistas. Y por supuesto la presidenta mexicana declaró: no somos ni seremos colonia. El presidente de los Estados Unidos, Donald Trump, compartió en su red Verdad Social un mapa en el que las franjas rojas y blancas y de las estrellas pues cubren México, el Caribe, Canadá, Groenlandia e Islandia, y publicó que Nuevo México debería renombrarse y denominarse Nueva América. Bueno, pues diremos que con todo respeto, pero yo creo que aquí, bueno, si Dios me permite llegar a la edad, no sé cuántos años tendrá el Señor, sé que tiene más de 80, pero yo creo que el Señor ya está alucinando definitivamente, porque, bueno, sí, obviamente que son ya delirios del Señor. Vamos a otras notas más de la Voz de la Frontera, que en su cintillo nos sigue hablando de que los internos no tenían un plan de tratamiento. El director del IPVC señaló que fueron trasladados a otro centro que actualmente cumple con los lineamientos para atenderla. Esto se refiere al centro Gire allá en Tijuana, y quien hace las declaraciones pues es el director del Instituto Psiquiátrico Estatal. Los resultados PISA 2025 retrocede 22 años en lectura y matemáticas. Los estudiantes mexicanos de 15 años obtuvieron en 2025 sus peores resultados en matemáticas y lectura en 22 años, según el programa de la Organización para la Cooperación y el Desarrollo Económico. Se desglosa esta información en la sección nacional. Y se aprueba elegir auditor superior. La Comisión de Fiscalización del Congreso aprobó la convocatoria para designar al titular de la Auditoría Superior de Baja California. Esto fue en comisiones, y también amplia información en la edición de este día, martes 8 de septiembre, de La Voz de la Frontera. Estados Unidos debe rendir cuentas por muertes. El alto comisionado de la ONU exigió a Estados Unidos que rinda cuentas por las muertes de migrantes y detenga las deportaciones. También amplia información en la sección Mundo. Van 23 a manos del ICE. Lamentable. Es en lo que debería de intervenir el señor Donald Trump, y no en sus afanes expansionistas. Pero en fin, la fotografía de primera plana nos muestra a cuatro jóvenes y que son estudiantes de, y el cintillo nos dice que son estudiantes de la Facultad de Derecho de la Universidad Autónoma de Baja California, que exigen la creación de una unidad de enfermería en el campus tras la muerte del estudiante Brian Castro. La facultad no cuenta con protocolo de padecimientos. Más información también en páginas interiores. Y la nota de la primera plana de la portada nos dice que participarán titulares de los consulados, ya que trasladan el programa de los transportistas a la Ciudad de México. El tema será revisado por la Embajada de Estados Unidos en México y la Secretaría de Relaciones Exteriores, luego de casi 4 horas en la que autoridades estatales y representantes del sector privado y transportista de Mexicali sostuvieron una mesa de trabajo. Se estableció que el día de mañana habrá una reunión entre autoridades de alto nivel en la Ciudad de México para revisar la problemática del constante retiro de visas de choferes por presuntamente cometer en territorio estadounidense cabotaje, delito de transportar mercancías en Estados Unidos de forma ilegal. La coalición de operadores Quinta Rueda, representada por Allen Verdugo Flores, informó que van a continuar en la lucha contra la persecución de operadores de carga que están realizando Estados Unidos, por lo que se llevará a cabo una reunión en la Ciudad de México en la que participarán los titulares de los consulados. Como parte de las acciones, revisarán cada caso de retiro de visas. Sobre todo, se van a analizar los más recurrentes en los que las autoridades norteamericanas aseguran que están cometiendo cabotaje, como lo asegura el Servicio de Inmigración y Control de Aduanas, el ICE por sus siglas en inglés. Hasta el viernes, las autoridades locales se reunirán de nueva cuenta con la coalición de operadores para informarles de avances concretados en México. Es lo que nos ofrece en su portada, en su edición de este día martes 8, La Voz de la Frontera. Nosotros tenemos ya en estos momentos nada más y nada menos que 8 de la mañana, ya con tiempo, con 29 minutos, tiempo más que suficiente para que les invite a que nos acompañen a un corte comercial, a que siga con nosotros, porque seguiremos con más información en Las Mañanas de Colila. Volvemos.
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1: Gracias, muchísimas gracias por estar en el espacio de las mañanas de Colila. Bien, ahora sí les detallo el pronóstico que se ha elaborado para este día, que se espera e impere aquí en nuestra ciudad en cuestiones de clima. Y bueno, pues veamos. Para este día se espera que tengamos una temperatura máxima de que ande rondando los 43 grados. Esto es lo que se espera para este día. Una temperatura pues bastante, pero bastante, ya nos habíamos medio acostumbrado a que tendríamos una temperatura más clemente, pero bueno. Eso es lo que se espera para este día, una temperatura máxima de 43 grados centígrados, 109 Fahrenheit, una mínima de 31 centígrados, 88 Fahrenheit. Existe esa posibilidad de lluvia, todavía existe, y posiblemente pues sea una leve probabilidad como la que tuvimos el día de ayer, aunque sé que en ciertas zonas estuvo un poquito más tupidita, en otras áreas no lo estuvo tanto. Bueno, el viento entre los 10 y los 15 kilómetros por hora de dirección variable. Tendremos un porcentaje de humedad de 47, 26 y 22%. El sol salió a las 6 de la mañana con 21 minutos y el ocaso se presenta a las 19 con 21, 13 horas, 28 minutos de luz natural. Nuestro satélite ya iluminado en un 6% y sigue en la fase de cuarto menguante. Un día que se espera sea parcialmente nublado. Y las efemérides. Bueno, antes de irnos a las efemérides, les doy a conocer qué es lo que dice el Servicio Meteorológico Nacional para nuestra entidad. Pues nos indica también las mismas condiciones: cielo medio nublado, nublado en el curso del día, y tendremos posibilidades de lluvias fuertes en nuestra entidad, y bueno, pues hay que tomar las precauciones debidas. Ambiente templado a cálido, bancos de niebla en la costa occidental de la Baja California, y pues durante el día nos vuelven a enfatizar que será ambiente caluroso a muy caluroso. Bueno, eso es lo que nos dice de pronóstico para nuestra entidad, el Servicio Meteorológico Nacional. Ahora, vámonos a las efemérides. ¿Qué es lo que tenemos para este día? Bueno, este día, primero que nada, felicitamos a quienes hayan visto la luz primera en un día como hoy. Un saludito por ahí a una de nuestras compañeras que hoy está celebrando su cumpleaños. Bueno, muchas, pero muchas felicidades, nuestra amiguita. Bien, vamos pues a las efemérides, y les doy a conocer que este día está dedicado en forma internacional a celebrar al periodista. Pero bien, es el Día Internacional del Periodista y se celebra cada 8 de septiembre en homenaje a Julius Fusik, un periodista y escritor checoslovaco que fue ejecutado por los nazis en el año de 1943. Esta fecha busca reconocer la labor de los comunicadores en la búsqueda de la verdad, la defensa de la libertad de expresión y el valor de quienes arriesgan su vida para informar. Pero claro, no hay que confundirlo con otras fechas. La historia, el origen de esta historia, de este homenaje a Julius Fusik, empieza cuando es arrestado por la Gestapo, encarcelado, donde escribe de manera clandestina la obra Reportaje al pie de la horca antes de ser ejecutado. La fecha fue promovida en memoria de su valentía y resistencia, consolidándose a nivel internacional para establecer la ética periodística. La diferencia con otras fechas, que no se debe confundir con el Día Mundial de la Libertad de Prensa, que se conmemora de manera global cada 3 de mayo. Además, pues varios países cuentan con sus propias fechas nacionales. Por ejemplo, en México se celebra el día 4 de enero y también pues celebramos el 7 de junio. Pero esta fecha es a nivel internacional en honor de Julius Fusik. Bien, vamos a otras fechas y otros hechos que conmemora y recuerda la historia y que los ha recogido, y bueno, los compartimos ahora con ustedes. Tenemos que en el año de 1546 en México, Juan de Tolosa, Cristóbal de Oñate, Baltasar Temiño de Bañuelos y Diego de Ibarra fundan la localidad de Zacatecas. Un día como hoy, y lo hacen en las faldas del Cerro de la Bufa y alrededores. El nombre original era Real de Minas de Nuestra Señora de, los Zacatecas. El impacto pues, fue tremendo, ya que debido a su gran riqueza en plata, impulsó la economía de la Nueva España y, por supuesto, de la corona española. Llegamos al año de 1824 cuando nace en España Jaime Nuno Roca en San Juan de las Abadesas, Cataluña, autor de la música del himno nacional. Fue un destacado compositor, director de orquesta y concertista cuya partitura ganó en el año de 1854 el concurso oficial para musicalizar las estrofas del poeta Francisco González Bocanegra, dando origen al himno nacional mexicano. Datos biográficos: él nace, como ya les dije, en San Juan de las Abadesas, Gerona, Cataluña, España, y fallece un 18 de julio de 1908 allá en Nueva York, Estados Unidos. Su ocupación principal de toda la vida fue dedicarse a la composición y ser director de orquesta, así como concertista. El concurso que gana, pues en 1854, el gobierno mexicano lanza la convocatoria para crear un himno patriótico. La letra, sabemos, fue escrita por Francisco González Bocanegra, y la música compuesta por Jaime Nuno bajo la marcha Dios y Libertad. Se estrenó por primera vez

y un pequeño depósito de pólvora en la cercana Casa Mata. Cerca de 4.000 defensores mexicanos se enfrentaron a unos 5.000 soldados invasores mejor provistos de artillería. México sufrió la pérdida irreparable de jefes destacados como el general Antonio León y el coronel Lucas Valderas. El resultado, las tropas nacionales resistieron varios embates, pero la falta de apoyo oportuno de las reservas propició la derrota táctica y el avance enemigo. Y en el año de 1862 muere Ignacio Zaragoza a los 33 años de edad, héroe de la batalla del 5 de mayo. El máximo defensor del ejército francés en la batalla de Puebla falleció a los 33 años de edad en la ciudad de Puebla, víctima de una fulminante fiebre tifoidea, apenas 4 meses después de su histórica hazaña. Su legado y conmemoración, pues, es el reconocimiento presidencial. El presidente Benito Juárez en ese entonces lo declaró benemérito de la patria en grado heroico pocos días después de su fallecimiento. La capital del estado de Puebla fue renombrada oficialmente como Puebla de Zaragoza en su honor. El descanso final, sus restos descansan en un mausoleo ubicado al pie de los fuertes de Loreto y en Guadalupe, ahí en Puebla. Y en 1967 es inaugurado y bendecido el seminario menor de la diócesis de Mexicali, a cuyo frente estuvo su primer obispo, Manuel Pérez Gil y González. La diócesis de Mexicali fue erigida en 1966 mediante la bula papal emitida en Roma. El primer obispo, Monseñor Manuel Pérez Gil y González, asume el gobierno pastoral de la nueva diócesis en octubre de 1966. La jurisdicción inicial abarcaba todo el municipio de Mexicali y zonas aledañas de la región baja californiana y del Golfo de California. Algunas de las obras y el impulso vocacional fue el del seminario menor, que se creó en 1967 para atender las vocaciones tempranas al sacerdocio en la localidad, los proyectos pastorales, impulso a medios de comunicación católica locales y centros de espiritualidad. La continuidad, Monseñor Pérez Gil y González estuvo al frente de la diócesis hasta 1984, año en que fue nombrado obispo de Tlalnepantla. Y en 1974, el presidente de los Estados Unidos, Gerald Ford, firma la proclamación 4311 para otorgar un indulto total, libre y absoluto a su predecesor e indulta los delitos que pudiera haber cometido el anterior presidente, Richard Nixon, durante su mandato. Esta medida protegió a Nixon de cualquier proceso judicial por los delitos que pudiera haber cometido contra el país durante su mandato, especialmente los vinculados al caso de Watergate. En el contexto de este indulto, pues la renuncia de Nixon, que dimitió a la presidencia el 9 de agosto de 1974 ante un inminente juicio político, lo que se conoce como el impeachment, por obstrucción de la justicia y abuso de poder en el escándalo de Watergate. El objetivo de Ford, pues al asumir el cargo, Gerald Ford argumentó en una transmisión televisada que su decisión buscaba cerrar un capítulo doloroso y polarizador para Estados Unidos, priorizando la sanación nacional por encima de la confrontación legal. Las repercusiones políticas y sociales fueron grandes, ya que la decisión generó una enorme controversia e indignación pública, ya que muchos ciudadanos esperaban un juicio formal contra el exmandatario. El costo electoral, bueno, el perdón presidencial afectó de manera negativa la popularidad de Ford y contribuyó de forma significativa a su derrota frente a Jimmy Carter en las elecciones presidenciales de 1976, pero sin embargo hubo un reconocimiento posterior. Con el paso de los años, la postura crítica inicial de la sociedad disminuyó. En el 2001, la Fundación de la Biblioteca John F. Kennedy otorgó a Ford un premio al valor político por asumir el costo de pacificar al país. Llegamos al año del 2004. La sonda espacial Génesis de la NASA se estrella a unos 170 kilómetros de Salt Lake City, en Utah, en los Estados Unidos, al fallar la apertura del paracaídas. Estaba dedicada a recoger muestras del viento solar. Se estrella en el desierto, en Utah, Estados Unidos, a más de 300 kilómetros por hora, al no abrirse su paracaídas. El fallo ocurrió porque unos sensores de aceleración, interruptores de gravedad, fueron instalados al revés durante su diseño. Esto sucedió, pues, en el terreno militar de pruebas de Utah.

0: y realmente pues fue algo que el plan original pues lo tergiversó, ya que un helicóptero debía atrapar la cápsula en el aire para evitar el golpe y la contaminación. Bueno, todo sea por la conquista del espacio exterior. Y llegamos al año del 2011. Posiblemente usted recuerde estos datos. Mexicali y el resto del estado sufrió las consecuencias de un apagón. Fue un evento de gran magnitud que no solamente afectó a Baja California, sino que afectó a California y Arizona. Pero hay un detalle importante: la causa principal no fue simplemente una falla en los generadores de transmisión. El apagón comenzó por una serie de fallas operativas en la zona de San Diego, relacionadas con una subestación y líneas de transmisión que provocaron una pérdida de suministro y posteriormente una reacción en cadena en el sistema eléctrico. En Baja California, el apagón afectó prácticamente pues a todo el estado y dejó sin electricidad a millones de personas durante varias horas. También hubo afectaciones importantes en el sur de California y partes de Arizona. En Baja California, el servicio comenzó a restablecerse paulatinamente alrededor de las 9 de la noche, es decir, unas 5 horas y media después del inicio, aunque hubo zonas que tardaron más en restablecer la corriente. En San Diego, algunas zonas permanecieron sin electricidad hasta unas 12 horas. Prácticamente todo el servicio fue restablecido durante la madrugada del 9 de septiembre. En términos generales, un informe oficial señala que aproximadamente 2.7 millones de clientes fueron afectados en Arizona, California y Baja California. Algunos estuvieron sin electricidad hasta 12 horas. En realidad, los conteos finales fueron de 3.5 millones de usuarios quienes estuvieron pues sin luz. Una situación que nos afectó. En aquellos años éramos 5 municipios y pues todos nos quedamos sin el suministro eléctrico, pero pues fueron casi 5 millones contando la gente de los Estados Unidos. Ahí en San Diego pues hubo bastante, pero bastante afectación. Posiblemente usted recuerde este hecho, pues que nos iba a demostrar pues que dependíamos de Estados Unidos también todavía por la electricidad. Bueno, esto sucedió un día como hoy, pero del año del 2011, en que de buenas a primeras, cerca de las 4 de la tarde, pues, ¡zas!, nos quedamos sin luz. Cosas. Bien, tenemos, ahora me voy a los rumbos de, déjenme ver, del ayuntamiento. Tengo pocas notas del ayuntamiento, pero las compartimos con muchísimo, pero muchísimo gusto. Y tenemos que en el ayuntamiento nos dan a conocer que caen 178 cochinones en el año. Con el objetivo de fortalecer el cuidado de la limpieza, el medio ambiente y el orden público, el gobierno de Mexicali, a través de la Dirección de Seguridad Pública, refuerza las acciones de la campaña cochinones, esto entrecomillado. Como resultado de estas acciones, durante lo que va del año se han registrado 178 personas detenidas por faltas al bando de policía y buen gobierno relacionadas con conductas que afectan la limpieza y el orden público del municipio. Entre las principales infracciones se encuentran arrojar basura en la vía pública, encender fogatas y realizar la quema de basura, prácticas que, además de generar contaminación, representan un riesgo para la seguridad y el entorno de las familias mexicalenses. De acuerdo con el reglamento municipal, las personas que incurran en estas conductas pueden ser sancionadas con arrestos de 12 a 36 horas dependiendo de la falta cometida. El gobierno de Mexicali exhorta a toda la población a mantener una conducta responsable y contribuir activamente al cuidado de los espacios públicos, recordando que mantener una ciudad limpia y ordenada es responsabilidad de todos y de todas. Ahí lo tiene usted para que se abstenga de hacer alguna fogata, porque muchas veces somos muy dados a falta mucho para que venga el de la basura y nos ponemos a quemarla. No, contamina usted y además de que se pone en grave riesgo usted y quienes estén en su entorno. Bien, les doy a conocer otras notas. Fíjense ustedes que en cuestiones de climatología. Tenemos aquí una nota que comparto con mucho gusto. Ya sabes el que nos han venido avisando de Protección Civil, de las pues de los efectos que pudiéramos enfrentar por el paso del Niño, y por lo que en próximas semanas se llevarán a cabo reuniones para iniciar los preparativos por los posibles efectos que traerá a Baja California el fenómeno del Niño, que se espere que llegue con lluvias a finales del año. El coordinador de Protección Civil en Baja California, Ignacio Lozoya Morales, señaló que será a partir de octubre cuando se comience a ver este fenómeno y se mantendrá hasta inicios de diciembre. El pronóstico es que venga la temporada de lluvia en esos meses en todo el estado. Hasta la fecha no tenemos con exactitud cuánta agua puede llegar a caer. De acuerdo con el entrevistado, ya se están revisando la limpieza de algunas zonas para evitar encharcamientos, y eso principalmente allá en Tijuana, por lo que se está comenzando a organizar la apertura de algunos albergues para en caso de que se requieran. Señaló que aunque el fenómeno impactara en todo el estado, los efectos obviamente van a ser diferentes para la zona costa y para la zona desértica. El Niño es un fenómeno impredecible, es un fenómeno climatológico que ha impactado a nivel nacional e internacional durante este 2026, y se ha caracterizado principalmente por un incremento en el calor y la humedad. Según una publicación realizada en el Portal de México en junio de este año, históricamente el fenómeno se presenta en intervalos de 2 a 7 años, con una duración de hasta 18 meses, así que agárrese. No tanta lluvia, queremos lluvia pero no tanta. Así que bueno, vaya tomando las precauciones. Las autoridades ya nos están avisando, nos están alertando de la presencia de el Niño. Así que bueno, pues de una vez dele una revisadita a sus techos y pues a impermeabilizarlos para no tener agua afuera y agua adentro. Y tomar pues las precauciones debidas, porque pues si se presenta con ese rigor con que se ha presentado en otros lados, pues usted estará a salvo. Tome todas las precauciones y sobre todo algo muy importante, cuidar los lados por donde pues más le afecte la lluvia, cuidar sus drenajes también, eso es mucho muy importante, y más que nada tomar precauciones y sobre todo su techo. Así que aproveche ahorita, porque ya ve que en Mexicali los techos se súper, súper resecan, y bueno, dan motivo a las filtraciones del agua. Tenemos 2 minutos para que arriben las 9 de la mañana, pero ya nos vamos a nuestro corte.
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1: Gracias, ya estamos de nuevo a cuenta con ustedes aquí en el espacio de Las Mañanas de Colila. Son ya las 9 de la mañana con 7 minutos, tenemos 34 grados de temperatura ambiente, vientos entre los 5 y los 16 kilómetros por hora y siguen procediendo del oeste. Vamos a más información para compartir aquí en el espacio de Las Mañanas de Colila. Y ahora les doy a conocer de parte de la actividad realizada por los medios de cultura, que nos mandan un boletincito donde nos informan de estas actividades que han estado realizando, y tenemos que habrá un encuentro estatal de salas de lectura en Baja California. La Secretaría de Cultura y el Instituto de Servicios Culturales de Baja California, con el acompañamiento del Programa Nacional Salas de Lectura, realizarán el encuentro estatal de salas de lectura los días 10, 11 y 12 de septiembre en el Centro Estatal de las Artes en el CEAR, Mexicali. El encuentro reunirá a personas mediadoras de la entidad para compartir saberes y experiencias, fortalecer su quehacer e impulsar acciones colaborativas de fomento a la lectura. Los encuentros estatales reúnen anualmente a las personas mediadoras adscritas a este programa. Su realización favorece la corresponsabilidad entre las instituciones culturales y la población, que de manera voluntaria desarrolla acciones de mediación desde sus salas de lectura y promueve la creación de comunidades en torno a la lectura y al libro. Asimismo, impulsan la colaboración entre las propias personas mediadoras mediante dinámicas que propician el diálogo, el intercambio de saberes y el aprendizaje colectivo. Su participación es central, pues permite reconocer su quehacer y su capacidad de incidir en sus comunidades mediante acciones de fomento a la lectura y el ejercicio de los derechos culturales. Las actividades de los encuentros estatales tienen como propósitos reconocer los saberes, las experiencias y las trayectorias de las personas mediadoras, quienes participan como ponentes en charlas, mesas y conversatorios, así como facilitadores de talleres sobre fomento a la lectura y prácticas de mediación en este programa. Impulsar la colaboración en red y el aprendizaje horizontal entre personas mediadoras para desarrollar acciones colectivas, presenciales o virtuales, que favorezcan el acceso al libro y la lectura en distintas localidades de la entidad. La inauguración del encuentro se llevará a cabo el jueves 10 de septiembre a las 14 horas, misma que contará con la presencia de la maestra Erika Guerrero, coordinadora de servicios culturales del Instituto de Servicios Culturales de Baja California, de la licenciada Rosa Carolina Lozano Tobar, coordinadora de la Red Estatal de Bibliotecas Públicas, del licenciado Francisco Javier Fernández, director editorial y fomento a la lectura y enlace estatal, y Sofía Trejo Orozco, coordinadora de lectura del Fondo de Cultura Económica. El programa de actividades de estos tres días también contempla las charlas ¿Qué hace mi sala de lectura?, conversatorio sobre la vinculación de salas de lectura Mexicali, ¿qué están leyendo los adolescentes?, así como una conversación con la autora Elma Correa y sobre el libro Donde termina el verano, novela que obtuvo el premio Biblioteca Breve 2026 por la editorial Six Barral. Asimismo, se llevarán a cabo talleres de mediación lectora y medio ambiente, El hilo del tiempo, actividad lúdica a partir del encuentro Alta costura de Beatriz Espejo, además de actividades lúdicas como un recorrido por el sendero ecológico Laguna México, lecturas dramatizadas e intercambio de libros. Mucho, pero mucho, muy interesante, así que téngalo presente a las 2 de la tarde el día 10, ahí en el CEAR. Mucho, muy interesante es esta actividad. Y bien, quiero recordarles a nuestros amigos, las personas adultas mayores, que el gobierno de México, a través de la Secretaría de Bienestar, pues sigue con la dispersión de los pagos de las pensiones a las personas adultas mayores, y este día corresponde a las personas adultas mayores cuya letra inicial de su apellido, este día martes 8, si su apellido empieza con la letra G, G de gato, usted puede pasar ya en su respectiva cuenta bancaria. Ahí ya está el depósito que el gobierno de México le hace para el pago, para el abono del bimestre septiembre-octubre correspondiente a este bimestre. A ver, vamos a ver de este año. Sí, es martes 8. A las personas cuya letra inicial, la letra de su apellido, empieza con la letra G, G de gato. Bueno, adultos mayores ya pueden pasar. Pero también son las mujeres que están en los programas de Mujeres del Bienestar, personas con discapacidad y madres trabajadoras. A todo este sector de la población, si su apellido empieza con la letra G, ya tienen ustedes ahí, así como también en los de Sembrando Vida. Así que ya saben, ya está el depósito realizado en sus respectivas cuentas. Bueno, pues que les rinda muchísimo, pero muchísimo. Y ahora les invito a que nos acompañen a escuchar el comentario a tiempo de don Teodoro Rentería Arroyave. Al volver continuaremos con más información aquí en el espacio de las mañanas de Colila. Volvemos.
0: 3-2-1-0. Comentario a tiempo para el martes 8 de septiembre de 2026. Y se titula: México es y seguirá siendo un país libre y soberano. 5-4-3-2-1-0. Radio escuchas de la República desde Libertas Comunicación, su amigo y servidor Teodoro Rentería Arroyave les saluda con el comentario a tiempo que se titula: México es y seguirá siendo un país libre y soberano. Al colega doctor Gabriel Elguera Repeto, quien desde el micrófono y en otros medios realizó un periodismo libre, valiente y de defensa de la ciudadanía en el oriente del Estado de México. Este domingo emprendió el viaje al eterno éter. Compartimos el dolor de su partida con sus queridos familiares e incontables amigos. In memoriam, aquí el comentario. Ante los dardos, que no fueron tres sino cuatro, contra México, lanzados por el energúmeno del mundo, Donald Trump, que no quepa la menor duda, pese a quien le pese, en forma directa a las y a los desnacionalizados, que suspiran y anhelan que nuestra nación se convierta en el estado 51-52 de Estados Unidos, nuestra nación seguirá siendo libre y soberana, como lo ha manifestado con toda firmeza la presidenta Claudia Sheinbaum Pardo. En primerísimo lugar, tenemos a nuestro glorioso y heroico Ejército Nacional, que siempre hará honor a esa estrofa de nuestro himno patrio: mas si osare un extraño enemigo profanar con su planta tu suelo, piensa, oh patria querida, que el cielo un soldado en cada hijo te dio. Vamos por partes. Ante las insensateces de Trump, que sabedor de que una parte del electorado de su país le aplaude su enfermizo imperialismo, lanzó tres dardos contra México, como lo registró el diario El Universal, que luego se convirtieron en cuatro. Entre ellos, mandar a la extinción a un animalito sintiente, solo porque lleva el adjetivo que aborrece, el lobo gris mexicano. Textual: el presidente de Estados Unidos se refirió al lobo gris mexicano, cuestionó el intercambio comercial entre ambos países y posteriormente difundió un mapa en el que modificó de manera simbólica el nombre del estado de Nuevo México como Nuevo América. Además, publicó un mapa en el que incluye a México con las barras de la bandera estadounidense. El primer episodio ocurrió el sábado 5 de septiembre, cuando Trump firmó una orden ejecutiva que instruye al secretario del Interior, Doug Burgum, a determinar si el lobo gris mexicano debe continuar protegido bajo la ley de especies en peligro de extinción. Burgum contará con un plazo de 90 días para evaluar si la especie cumple con los criterios que justifican mantener las actuales protecciones. Trump, en esa misma línea de soberbia enfermiza, asegura que Estados Unidos no necesita prácticamente nada de su vecino del sur, al espetar majadero que México únicamente le ofrece tamales calientes y tomates, y que su país no perdería nada si dejara de comerciar con México, al amenazar que bastaría con una firma para terminar con la relación comercial, para luego matizar sus declaraciones al decir que no pretende interrumpir el intercambio comercial debido a la buena relación que, según dijo, mantiene con la presidenta Claudia Sheinbaum. Nos llevamos muy bien con la presidenta, afirmó el mandatario, quien también dijo respetar a la gobernante mexicana. Trump, sin embargo, volvió a la carga contra México, al asegurar que Estados Unidos cuenta con los recursos que necesita, entre ellos petróleo, y volvió a mencionar una cifra de 195 mil millones de dólares anuales que, según su interpretación, Estados Unidos pierde en el comercio con su vecino del sur. La tercera agresión ocurrió este domingo cuando Trump compartió en redes sociales un mapa del estado estadounidense de New Mexico en el que la palabra México aparecía tachada y sustituida por New America. La publicación se produce después de otras acciones y propuestas del mandatario relacionadas con el cambio de nombres geográficos conocidas de todos. Trump no fue lejos para las respuestas desaprobatorias de aquí y de allá. La presidenta Sheinbaum, al responder a Trump, enfática, le espetó: México no es ni será colonia ni protectorado de ningún país extranjero. En el mes de la patria reafirmamos que México no es ni será colonia ni protectorado de ningún país extranjero. Orgullosamente somos un país libre, independiente y soberano, escribió la mandataria en un mensaje que enmarcó dentro de las celebraciones de septiembre por la independencia de México. Por su parte, la gobernadora de Nuevo México, Michelle Lujan Grisham, al rechazar la publicación de Donald Trump en la que el mandatario mostró un mapa del estado con el nombre de Nueva América, sostuvo que la denominación de la entidad no está en discusión. A través de sus redes sociales, la gobernadora demócrata recordó que el nombre de Nuevo México existe desde antes de la creación de Estados Unidos y cuestionó al presidente. El nombre de Nuevo México no está en debate, al acusar a Trump de intentar distraer a los estadounidenses de otros problemas que enfrenta el país, entre ellos la guerra en Irán y el incremento en los precios de la gasolina. La defensa de México está más que asegurada. Los desnacionalizados de las derechas y las ultraderechas trasnochadas están más que superadas, y al interior de Estados Unidos, Trump enfrenta una creciente oposición. México es y seguirá siendo un país libre y soberano. Hasta aquí el comentario a tiempo. Se despide de ustedes su amigo y servidor Teodoro Rentería Arroyave, quien le recuerda el conocimiento de las noticias acerca a las personas y a los pueblos.
1: Gracias. Muchas, pero muchas gracias por habernos acompañado en este comentario a tiempo de don Teodoro Rentería Arroyave. Sí, interesantes sus puntos de vista, definitivamente. Bien, yo les comparto más información aquí en el espacio de las mañanas de Colila. Tenemos ya las 9:23 cuando les comparto esta nota originada ya en Tecate. Mantener la reducción de la violencia y fortalecer la capacidad de respuesta de las instituciones de seguridad requiere contar con elementos mejor preparados y con vocación de servicio. Por ello, Baja California suma 165 nuevos agentes que se incorporarán a las filas de la Fuerza Estatal de Seguridad Ciudadana, la Agencia Estatal de Investigación y las policías municipales. Durante la ceremonia de graduación realizada en el Instituto Estatal de Prevención y Formación Interdisciplinaria, la gobernadora Marina de El Pilar reconoció a las y los nuevos elementos por asumir la responsabilidad de servir a la población y contribuir a la construcción de comunidades más seguras. Destacó que el fortalecimiento institucional no solo contempla agentes más profesionales y capacitados, sino también la dignificación de su labor mediante seguridad social, prestaciones y certidumbre jurídica para ellos y sus familias. Este gobierno está comprometido con ustedes y con sus familias. Queremos que sepan que detrás de cada uniforme hay un gobierno que reconoce y respalda el sacrificio de quienes lo portan, afirmó la titular del Ejecutivo Estatal. En ese sentido, enfatizó que la presencia de más mujeres en las filas policiales enriquece el modelo de seguridad pública, reconociendo además el papel fundamental de los seres queridos como el soporte principal tras cada logro de los nuevos oficiales. Por su parte, el secretario de Seguridad Ciudadana de Baja California, Laureano Carrillo Rodríguez, precisó que las y los nuevos agentes vienen a sumar al esfuerzo diario para salvaguardar el orden público y atender las exigencias de fuerza operativas que demanda el crecimiento de la entidad. El titular de la Seguridad Estatal subrayó que con esta promoción se superan los 800 egresados en los últimos 3 años, dando cumplimiento puntual a la estrategia anual de reclutamiento para contar con corporaciones mejor equipadas, disciplinadas y orientadas a la protección de las familias. A nombre de la generación graduada, el oficial Christopher Sebastián Rivera Pavón expresó que portar el uniforme implica días de esfuerzo, disciplina y un profundo sentido humano, asumiendo el compromiso inquebrantable de conducirse con legalidad, respeto y empatía hacia cada ciudadano. De las y los elementos egresados, 47 corresponden a la 41. 41 generación de la Fuerza Estatal de Seguridad Ciudadana, 43 a la 31ª generación de la Agencia Estatal de Investigación y 75 oficiales a la 47 generación de las policías municipales. Pues enhorabuena y felicidades. Y por otra parte, el Centro Estatal de Justicia Alternativa del Poder Judicial de Baja California mantiene el servicio itinerante de mediación y conciliación en San Quintín y San Felipe con el objetivo de acercar a la población una vía gratuita para la solución de conflictos sin que las personas tengan que trasladarse a otras ciudades para acceder a este servicio. La atención itinerante forma parte de la estrategia del Poder Judicial para ampliar la cobertura de la justicia alternativa y garantizar que las personas puedan contar con mecanismos accesibles, ágiles y pacíficos para resolver sus controversias. A través de este servicio, las personas usuarias reciben orientación por parte de facilitadores para buscar soluciones mediante el diálogo dentro de la mediación y la conciliación. Con este servicio se logran acuerdos que son formalizados mediante la firma de convenios. Estos mecanismos pueden atender asuntos de materia familiar, civil y mercantil, lo que representa una opción para que las partes participen directamente en la construcción de una solución a sus diferencias. Con la presencia itinerante del tribunal en San Quintín y San Felipe, el Poder Judicial de Baja California fortalece su compromiso de ofrecer una justicia cercana, centrada en las necesidades de la población. En ambos municipios, el servicio de justicia alternativa se mantiene disponible en los juzgados de primera instancia civil. Bien, tenemos ya las 9:28, nos corresponde hacer una pequeña pausa. Vamos a nuestro corte, al regreso seguiremos compartiendo más información aquí en Las Mañanas de Colila. Volvemos.
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12: Protege bien tus datos en las redes sociales. En el mundo hay más de 4.500 millones de usuarios en redes como Facebook, Twitter o Instagram, pero también son personas que se convirtieron en el objetivo de los hackers y que están expuestas a ciberataques. Con motivo del Día de las Redes Sociales, te contamos más sobre esto. Te recomendamos no confiar en los mails de spam que llegan a nuestras bandejas de entradas. Cada red tiene sus diferentes métodos para hackear a los usuarios. Los ataques más habituales en Facebook son un mensaje o enlace desde Messenger que pide al usuario confirmar o actualizar su información personal y preferencias. En Instagram, el riesgo está en la sincronización con aplicaciones de terceros, para las que hay que conectarse a través del perfil del usuario. Para evitar estos ciberataques, la empresa Bitdefender aconseja revisar la configuración de privacidad en redes para controlar quién puede ver, reaccionar o comentar los contenidos compartidos. Ahora que ya sabes sobre la inseguridad en redes sociales, protege tus datos personales. 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
1: Bien, muchísimas gracias por seguir aquí en la sintonía de las mañanas de Colila. Les compartimos más información. Esta nota se origina allá en Tijuana y nos dan a conocer que la Secretaría de Educación de Baja California, en coordinación con el Colegio de la Frontera Norte, lo que conocemos por sus siglas como el COLEF, llevó a cabo el taller Escolarización de Estudiantes con Discapacidad, Autismo y Aptitudes Sobresalientes en Contexto de Frontera Internacional, dirigido a supervisores, directores y docentes de educación regular, asesores técnicos pedagógicos y personal de educación especial. La capacitación, desarrollada durante 2 días de trabajo, responde a las características particulares de la región fronteriza de Tijuana, donde la movilidad migratoria y las situaciones de refugio representan nuevos desafíos para el sistema educativo. Ante esta realidad, resulta fundamental fortalecer los conocimientos, estrategias y herramientas de las y los profesionales de la educación a fin de brindar una atención pertinente, inclusiva y con enfoque de derechos a todas y todos los estudiantes. En representación de la Secretaria de Educación de Baja California, Irma Martínez Manríquez, la Coordinadora Estatal de Educación Indígena e Inclusiva, Yara Amparo López López, agradeció al Área de Formación Continua del COLEF por su colaboración para generar espacios de reflexión, intercambio de experiencias y actualización en materia de educación especial en contextos fronterizos. Destacó que este tipo de acciones contribuyen a fortalecer la respuesta educativa para estudiantes con discapacidad, autismo y aptitudes sobresalientes, quienes además pueden enfrentar barreras asociadas a su condición migratoria, diversidad cultural y lingüística, así como situaciones socioemocionales derivadas de sus contextos de vida. Y aquí en Mexicali, la Comisión de Fiscalización del Gasto Público presentó y aprobó en sesión extraordinaria el acuerdo número 7, mediante el cual se emitirá la convocatoria para el procedimiento de designación de la persona titular de la Auditoría Superior del Estado de Baja California para el periodo 2026-2033. Durante la sesión, la presidenta de la comisión, la diputada Alejandra Ann Hernández, informó que la convocatoria contempla la recepción de solicitudes del 12 al 21 de septiembre como parte de las etapas previstas para seleccionar a quien estará al frente del órgano técnico encargado de la fiscalización y rendición de cuentas en la entidad. Explicó que una vez concluido el periodo de registro, la comisión llevará a cabo la revisión y análisis de los expedientes, así como las entrevistas a las personas aspirantes. Además, estas comparecencias serán públicas y se ampliará la convocatoria a las diputadas y diputados de la 25ª legislatura con el propósito de fortalecer la transparencia del procedimiento. Posteriormente, la Comisión de Fiscalización integrará la opinión correspondiente para conformar la propuesta de terna que será turnada a la Junta de Coordinación Política para su presentación ante el Pleno del Congreso del Estado. Con este proceso, el Congreso dará cumplimiento a la responsabilidad constitucional de designar a la persona titular de la ACBC, que constituye un pilar fundamental del sistema de fiscalización y rendición de cuentas, señaló Alejandra Ang. En ese sentido, Ang Hernández destacó que la conclusión de este procedimiento permitirá fortalecer la certeza jurídica, la continuidad institucional y la autonomía técnica de la Auditoría Superior del Estado. En la reunión estuvieron, además de la presidenta, las diputadas Dunia Montserrat Murillo López, Liliana Michelle Sánchez Allende, Julia Andrea González Quirós, Angélica Peñalosa Escobedo, Mayola Gaona Medina y Tere Ruiz Mendoza, y los diputados Jaime Cantón Rocha, Fidel Mogollón Pérez, además del auditor especial José Manuel Jiménez Partida y representantes del Poder Ejecutivo. Y allá en Tecate, el diputado del Partido Revolucionario Institucional, Adrián Humberto Valle Ballesteros, presentó su segundo informe de actividades legislativas y de gestión social ante la población. Representantes de su partido, así como legisladores, exalcaldes, funcionarios de los distintos niveles y personas de distintos sectores. El Teatro de la Ciudad de Tecate fue el escenario en donde el legislador que preside la Comisión de Cultura y Deporte resaltó que ha impulsado una agenda legislativa enfocada en atender las principales necesidades de Baja California, promoviendo reformas en materia de seguridad, justicia y derechos humanos. De igual forma, en materia de protección de las mujeres, fortalecimiento de las instituciones de medio ambiente, agua, educación, salud, movilidad, combate a la corrupción, desarrollo rural y protección de grupos en situación de vulnerabilidad, entre otras materias, sumando más de 40 iniciativas presentadas. Argumentó ante la nutrida asistencia que gracias al trabajo legislativo ya es una realidad la tipificación del delito de ponchallantas y el aumento de la pena en delitos de violencia intrafamiliar. Cada una de estas iniciativas, dijo, no nacieron detrás de un escritorio, nacieron del diálogo directo con la gente, de escuchar en el territorio sus preocupaciones. Ser su voz en el Congreso es mi trabajo, que me exige día con día preparación y capacidad profesional para traducir las causas de la población en soluciones legales, sólidas y viables. Mi compromiso con Baja California permanece firme. Seguiré trabajando con la misma entrega, capacidad y pasión, porque nuestro estado merece instituciones fuertes, cuentas claras y un futuro digno para todas y todos. Otra de las acciones realizadas por Humberto Valle es la de haber impulsado que fueran declaradas como beneméritas las siguientes instituciones educativas: Jardín de Niños Estefanía Castañeda, Escuela Primaria Padre Quino y Escuela Secundaria Francisco y Madero, número 1, logrando así el reconocimiento a su impacto social y arraigo histórico

Hombre fue detenido en la colonia Bosques del Sol y quedó bajo custodia de la Fiscalía General de la República luego de que agentes de la Fuerza Estatal de Seguridad Ciudadana aseguraran un arma de fuego en su poder durante un operativo implementado de forma conjunta con autoridades federales y municipales. La autoridad estatal se encontraba sobre calle Novena en la colonia Bosques del Sol a la espera del cambio de semáforo cuando tuvo a la vista el vehículo Nissan March color gris con placas de Baja California. El conductor circulaba a exceso de velocidad y omitió la luz preventiva y estuvo a punto de colisionar con otro vehículo. Bueno, pues esto dio motivo para que fuera detenido y revisarse. Es una persona de 30 años de edad, originario de Culiacán, y se advirtió que presentaba nerviosismo y actitud evasiva, lo que generó sospechas pues sobre su comportamiento. Posteriormente fue detenido y presentado y puesto a disposición de la Fiscalía General de la República, autoridad que dictaminará su situación jurídica. Por otra parte, aquí tenemos de aquí de Mexicali que la secretaria de Agricultura y Desarrollo Rural de Baja California, Mónica Vargas Núñez, sostuvo un encuentro con productores agrícolas para revisar los avances y dar seguimiento a los acuerdos y planteamientos del sector, particularmente en materia de seguros agrícolas, alfalfa y comercialización. En el tema de seguros agrícolas, informó que se han realizado gestiones y reuniones de seguimiento para avanzar en la atención de las necesidades planteadas por los productores. Asimismo, en el tema de la alfalfa, destacó que se han realizado reuniones de trabajo con autoridades y representantes del sector del estado de Sonora, con el objetivo de revisar la situación que enfrenta esta actividad y buscar alternativas coordinadas que permitan avanzar en la atención de las inquietudes de los productores de Baja California. Vargas Núñez señaló que estos avances son resultado del diálogo permanente con las y los productores y de las gestiones que realiza el gobierno del estado ante las distintas instancias involucradas. Y otra nota muy lamentable, una persona perdió la vida luego de que el vehículo en que viajaba se impactara contra un camión de pasajeros y posteriormente se incendiara. Esto sucedió aquí en Mexicali, en la zona oriente. Este incidente se registró sobre la carretera a San Felipe, en el cruce con la calle Lisa, donde estuvieron involucrados un automóvil, placas de California, y un camión de pasajeros de la ruta naranja número 35. El conductor del camión, identificado como Jairo, se encontraba detenido esperando el cambio de luz del semáforo cuando sintió un fuerte impacto en la parte posterior de la unidad. Se percató de que el vehículo que había impactado al camión se encontraba en llamas, por lo que descendió de la unidad. En el lugar, algunas personas intentaron auxiliar al conductor, sin embargo, el fuego se propagó rápidamente. Bueno, una situación muy lamentable. En este hecho participaron también auxiliando elementos de bomberos y de la policía municipal. Y bien, tenemos esta nota que nos comparte Zeta, que nos da a conocer que ayer lunes el presidente Donald Trump volvió a encender la atención diplomática al publicar en su red social, Truth Social, una imagen de Norteamérica cubierta con los colores de la bandera de Estados Unidos. En este mapa, México, Canadá, Groenlandia, Islandia y varias islas del Caribe aparecen bajo el diseño de las franjas rojas, azules, de las franjas rojas y blancas, y el campo azul estrellado, sin texto ni explicación alguna. Pero pues es una imagen que reaviva las fricciones, y esta imagen pues ya ha circulado y se aparece hoy, por cierto, en La Voz de la Frontera. Este mapa, que muestra la leyenda de Estados Unidos de América sobre el continente y renombra el Golfo de México y el Golfo de California como Golfo de América, y pues la publicación sin contexto ni comentario fue interpretado por analistas como una nueva provocación simbólica en medio de las tensiones entre Washington y la administración mexicana. Trump ha recurrido en varias ocasiones a imágenes modificadas para reforzar mensajes políticos. Recordamos que en el 2025 ordenó cambiar el nombre del Golfo de México.
En el 2026 difundió una imagen en la que aparecía plantando la bandera estadounidense en Groenlandia junto al vicepresidente J.D. Vance y el secretario de Estado Marco Rubio. Más recientemente intentó rebautizar el lago Ontario como Lago América,

0: medida que generó rechazo en Canadá y entre el público estadounidense. La publicación llega en un momento de creciente presión de Washington sobre América Latina. En enero, Estados Unidos capturó a Nicolás Maduro y reconoció a Delcy Rodríguez como presidenta interina de Venezuela. Paralelamente, Marco Rubio amplió sanciones contra Cuba, calificando al gobierno de la isla como una amenaza profunda y multifacética para la seguridad nacional. Horas después, la presidenta mexicana respondió desde su cuenta oficial en X: "En el mes de la patria, reafirmamos que México no es ni será colonia ni protectorado de ningún país extranjero. Orgullosamente, somos un país libre, independiente y soberano". El mensaje, publicado en el marco de las celebraciones por la independencia, reafirma la postura de México frente a las insinuaciones expansionistas del mandatario estadounidense. Desde el inicio del segundo mandato de Trump, las tensiones con México han sido constantes. En el 2025 impuso aranceles del 25% y amenazó con operaciones militares contra cárteles mexicanos. En este año, 2026, tras acusaciones de corrupción contra el gobernador Rubén Rocha Moya, Sheinbaum reiteró que México no es protectorado ni colonia de Estados Unidos. La más reciente controversia se suma a las declaraciones de Trump del 4 de septiembre, cuando afirmó que México no tiene nada que ofrecer más que tamales picantes y tomates. Sheinbaum respondió el día siguiente: "Cooperación siempre, subordinación nunca". El nuevo mapa, sin texto ni aclaración, parece continuar una estrategia de comunicación visual que mezcla provocación y simbolismo. Para la Casa Blanca, el silencio tras la publicación refuerza la ambigüedad del mensaje. Para México, representa una afrenta directa a su soberanía. Bueno, pues tenemos una noticia que nos da a conocer que la tragedia y la violencia sigue imperando en el estado de Sinaloa, y sobre todo en Culiacán. Y bueno, la violencia pues está al día, y ahora suscitó una nueva tragedia en la que perdió la vida un bebecito de 16 meses, una situación mucho, muy, muy lamentable. Esperemos que pronto impere la calma en ese estado. Otras informaciones: ayer los transportistas sostuvieron una reunión con el secretario general de gobierno, en la cual acordaron establecer una comisión permanente de seguimiento para atender la problemática que enfrentan los choferes mexicanos que han perdido su visa para ingresar a Estados Unidos. Así lo informó el presidente del Consejo Coordinador Empresarial de Baja California. Octavio Sandoval señaló que se llevó a cabo la primera reunión de seguimiento a los acuerdos alcanzados el día de ayer, luego del bloqueo de la garita comercial de Mexicali por parte de los transportistas desde el jueves anterior. Explicó que uno de los puntos pactados es mantener una mesa de trabajo permanente en la que participen las autoridades involucradas y los representantes del sector, con el objetivo de definir una ruta para atender los casos de los operadores que han perdido su visa. Sandoval destacó que ya existe una reunión programada para el próximo miércoles en la Embajada de los Estados Unidos, allá en la Ciudad de México, en la que participarán autoridades de la Secretaría de Relaciones Exteriores y representantes estadounidenses. Expuso que en este encuentro se buscará abordar directamente la situación de los transportistas mexicanos y las condiciones bajo las cuales las autoridades estadounidenses, particularmente el Servicio de Inmigración y Control de Aduanas, lo que conocemos por sus siglas de ICE, y la Oficina de Aduanas y Protección Fronteriza, el CBP, están determinando qué actividades constituyen cabotaje y cuáles son los criterios para retirar la visa a los conductores. Para finalizar, el presidente del Consejo Coordinador Empresarial celebró que se lograra establecer la comunicación con autoridades de ambos países, ya que solo se tenía a nivel regional. Bueno, por otra parte, como parte de la conmemoración de los terremotos ocurridos en la Ciudad de México en 1985 y en el 2017, este próximo 19 de septiembre se llevará a cabo el segundo simulacro nacional, así como lo informó el secretario técnico de la Unidad Municipal de Protección Civil. René Rosado mencionó que el simulacro está programado para las 11 de la mañana. A esa hora, los ciudadanos van a recibir una alerta en sus teléfonos a través del Sistema Nacional de Protección Civil, lo que indicará el inicio del ejercicio. Como parte del mismo, el Sistema Nacional de Protección Civil ha diseñado 5 escenarios distintos en la República Mexicana, y a Mexicali le corresponde que tengamos un terremoto ficticio de 7.1 grados ubicado en el Valle de Mexicali. El llamado a la población es a participar en el simulacro de evacuación desde el lugar donde se encuentren, ya que, cabe recalcar, Mexicali es una zona de alto riesgo, ya que se encuentra, como bien sabemos, sobre 13 fallas geológicas activas. Por ello, las autoridades reiteran la importancia de contar con un plan familiar de protección civil y saber cómo actuar en caso de que se llegara a presentar un sismo, lo cual obviamente no deseamos, pero para nada. Además de que ya esto no forma parte de la nota, ¿no? Pero ya resentimos un terremoto de mucha, pero mucha intensidad, que afortunadamente pues no nos ocasionó daños. Bueno, sí tuvimos daños ahí en el valle, pero bueno, gracias a Dios no nos pasó otra cosa. Pero eso sí, no hay que dejar de lado las recomendaciones que hace Seguridad y Protección Civil, porque de ello depende nuestra vida y la de nuestros seres queridos y quienes estamos en el entorno, y además, bueno, de saber cómo proceder en un momento dado, porque puede significar, significa nuestra seguridad, nuestra vida y de quienes estén cerca de nosotros. Así que es importante atender estos llamados que se nos hacen, pues para participar y tenerlos muy en cuenta. Pues ahora sí que, recordando lo que ya es popular, cabeza fría, para poder permanecer con vida y poder ayudar a otras personas. Bien, con esto concluimos nuestro espacio informativo de esta mañana. Yo les agradezco a nombre de la titular del espacio que nos hayan acompañado. Esperar su atención y compañía mañana, cuando sean las 8 horas, y el supremo hacedor del universo no dispone de otra cosa. Por hoy, esto fue todo. Muchas gracias. A nombre de la señora Colile Guía, les reitero las gracias, la invitación para mañana. Brian, muchísimas, muchísimas gracias por tu apoyo. Hasta mañana, con su permiso.
1: 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Aprende como si fueras a vivir siempre. Mahatma Gandhi. 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
10: A partir de este momento, estamos iniciando el programa informativo Bajo el Sol de Calafia, con la conducción de la licenciada María Esther Valdés González, y que escucharán en vivo a través de la frecuencia 1120 de amplitud modulada. Comenzamos.
11: Muy buenos días a la audiencia de MBS Radio. Hoy es, fíjese, martes 8, y como todos los días, 8 de septiembre, lo invitamos a que nos acompañe a través de la 1120 de amplitud modulada de su radio. Lo haga Noticias 1120 a través del Facebook, y también en la página del Facebook busque Bajo el Sol de Calafia. Ahí estamos, vamos a estar, lo estamos invitando a que nos acompañe. Fíjese que, bueno, pues hoy martes, ay, pues prácticamente quiere uno empezar todos los días con buenas noticias. Y pues hay una buena noticia, día de internacional de, aquí nos indican de la investigación, pero también día internacional de los periodistas. También se celebra el día de hoy, y bueno, en un día como hoy, felicitaciones a todos los medios de radio, televisión, escritos, y ahora obviamente del internet también. También le quiero decir que pues recordarles que ahí nos puede encontrar en esta página. También le quiero, pues hay mucha información que recibimos día a día. Y algunas son muy buenas noticias, como que hoy 164 mujeres y hombres reciben, pasaron por la Academia de Policía y se incorporarán al cuerpo policíaco el día de hoy. Mujeres y hombres pues se integran a esto. Esto es una muy buena noticia, que se ya pronto usted verá por ahí mujeres manejando, que ya las hay, en los autobuses estos violeta. Y bueno, pues también le damos a conocer esta buena noticia que nos informa el gobierno del estado. También los jóvenes que liberan su servicio profesional y que continúan estudiando y que reciben apoyos, pues también hay un aumento, un porcentaje, y esto también es buena noticia, por eso se la damos. También fíjese, bueno, lo quiero desde un principio manejarlo, y que ustedes se conozcan que la Comisión Estatal de Servicios Públicos, bueno, está realizando el mantenimiento integral en la entrada del Cárcamo de San Pablo, fortaleciendo esta operación con equipos de bombeo y continuidad de la infraestructura del saneamiento de Mexicali. Esto es en San Pablo. Bueno, pues así lo da a conocer este trabajo que se está llevando a cabo de mantenimiento y integración en el Cárcamo de San Pablo como parte de las acciones permanentes de limpieza, de adecuar infraestructura hidráulica de saneamiento a la ciudad. Bueno, en esta jornada están participando en el las áreas de mantenimiento y de grúas, conservaciones, desasolves, cárcamo de Mexicali y coordinación de bombeo. Estos trabajos comprenden la limpieza de las instalaciones y de las rejillas de retención de sólidos, así como la extracción de agua acumulada y revisión de campo de los componentes mecánico, electricista. Bueno, pues todo esto se está haciendo y se está trabajando cotidianamente, y le digo que le doy de una vez el aviso, porque luego ya arrancan con alguna cosa y no les informo, como en este caso lo informo al final. Y bueno, pues ahorita trato de informarlo. También el cierre de las avenidas que contemplan pues porque están trabajando en la para poder conservar pues todas el agua. Es un trabajo que no se ve, le decía. Estas líneas están trabajando en la línea 4 y bueno, pues es parte del trabajo para tener el suministro de agua de 9-1 en la colonia El Ciprés. Así que les avisamos a todos los de la colonia El Ciprés que se pongan muy truchas, porque pues hay cortes de agua para poder hacer parte de este trabajo, y lo están haciendo, arrancaron hoy. Suspensión, esto se hace y se tiene que cortar el agua, porque de otra manera, bueno, pues no se puede trabajar y arreglar. Entonces es una trabajos siguen progresando, mientras lo sigan haciendo. Esto es por el mejoramiento de la ciudad. Bueno, pues ya le di un amplio panorama de lo local, de lo que se está haciendo, Y vamos a ver qué se está haciendo a nivel nacional. Hay cuestiones muy importantes que nos competen a todos los bajacalifornianos y a todo México. Así que vamos adelante con la propia presidenta, Claudia Sheinbaum Pardo, quien hoy es martes de salud y de educación. Vamos a ver qué es lo que nos tiene. Adelante, Brian.
12: Seguridad. Para ello están con nosotros, siéntense por favor, Rosa Isela Rodríguez, secretaria de Gobernación, Omar García Harfuch, secretario de Seguridad y Protección Ciudadana, general Ricardo Trevilla Trejo, secretario de la Defensa Nacional, el almirante Raimundo Pedro Morales Ángeles, secretario de Marina, y la maestra Marcela Figueroa, titular del Secretario Ejecutivo del Sistema Nacional de Seguridad. Como siempre, primero va a dar Marcela los indicadores, incluyendo ya el mes de agosto. Agosto, ¿verdad? Sí, el mes de agosto. Después, la secretaria de Gobernación para el informe de atención a las causas. Y después el secretario de Seguridad y Protección Ciudadana, el informe de detenciones. Y después el video de resumen. Y después contestamos sus preguntas. Sí, ¿verdad? Es así. Adelante, Marcela.
13: Con su permiso, presidenta. Muy buenos días a todas y a todos. El día de hoy, como ya decía la presidenta, les presentaremos el reporte de incidencia delictiva con cifras consolidadas al 31 de agosto de 2026, con información de las 32 fiscalías estatales del país en el marco del segundo informe de gobierno de nuestra presidenta, la doctora Claudia Sheinbaum. En esta primera gráfica podemos ver la tendencia en el promedio diario de homicidios dolosos desglosado de forma mensual en estos 2 años de administración. En este caso informamos de una disminución del 53% entre septiembre de 2024, en el que se registraron 86.9 homicidios diario en promedio, y el mes que acaba de concluir, que cerró en un promedio de 40.8 homicidios diarios, siendo además este agosto de 2026 el mes más bajo de estos meses analizados. Esta disminución es equivalente a 46 homicidios dolosos menos por día, al pasar de 86.9 homicidios en septiembre de 2024 a 40.8 en agosto de 2026. Ahora, en esta gráfica observamos la evolución del promedio diario de homicidios registrados a nivel nacional. La siguiente, por favor. Como se muestra en la gráfica, esto solo es agosto desde 2015. Como se muestra en la gráfica, agosto de 2026 cerró, ya lo decíamos, con un promedio de 40.8 homicidios dolosos al día, siendo el agosto más bajo de toda la serie histórica, es decir, de los últimos 12 años. En la siguiente lámina se presenta ahora la tasa de homicidios dolosos por cada 100.000 habitantes de forma anual a nivel nacional en los últimos 4 sexenios, desde el 2006 a este 2026. Como se ve muy claramente ahí en esta lámina, de 2006 a 2012, durante el gobierno de Felipe Calderón, los homicidios dolosos aumentaron un 127%, pasando de una tasa de 9.7 homicidios por cada 100.000 habitantes en 2006 a una tasa de 22 homicidios por cada 100.000 habitantes al final de su sexenio. Posteriormente, de 2012 a 2018, durante la administración de Enrique Peña Nieto, continuó esta tendencia a la alza con un incremento adicional de 32%, llegando la tasa a su máximo histórico de 29 0.1 homicidios por cada 100.000 habitantes durante el año 2018. De 2018 a 2024, durante el gobierno del presidente Andrés Manuel López Obrador, esta tendencia se logró contener y revertir con una disminución del 13% en la tasa de homicidios. Y durante la administración actual se ha logrado una disminución también en esta tasa por cada 100.000 habitantes del 49%, al pasar de tener 25.4 homicidios 25.4 homicidios por cada 100.000 habitantes en 2024 a 12.9 en este 2026, por supuesto con el dato preliminar anualizado. Ahora, la siguiente lámina muestra el desglose de los homicidios por entidad federativa registrados en el periodo de enero a agosto de 2026, es decir, lo que va de este año. En este periodo, 7 entidades federativas concentraron prácticamente la mitad de todos los homicidios del país, el 49.3%. En primer lugar está Guanajuato, que representa el 8.5% del total de homicidios a nivel nacional. En segundo lugar está Baja California, que representa el 8.4% del total. En tercer lugar, Chihuahua, con 8.4%. Después, en cuarto lugar está Sinaloa, con 7.5% del total nacional. En quinto lugar, Estado de México, con 6.1%. En sexto lugar, Guerrero, con 5.6%. Y en séptimo lugar, Morelos, con 5.3%. Las acciones implementadas como parte de la Estrategia Nacional de Seguridad Pública han permitido reducir el homicidio doloso en prácticamente todo el país. Si comparamos los 8 primeros meses del 2025 contra el mismo periodo de 2026, 30 entidades presentan una disminución en su promedio diario de homicidios dolosos. Destacan 6 entidades: San Luis Potosí, con una reducción del casi 80%, Nayarit, con una reducción del 65.3%, Quintana Roo, con casi el 60%, Baja California Sur, con el menos 53.8%, Zacatecas, con menos 51.3%, y Nuevo León, con menos 51.1%. Estos resultados reflejan el impacto de la coordinación permanente del Gabinete de Seguridad con los gobiernos también locales. Además de la reducción en los homicidios dolosos, la Estrategia Nacional de Seguridad Pública también ha dado resultados en el conjunto de los delitos de alto impacto. En esta gráfica se presenta la información desglosada de manera mensual de los delitos de alto impacto de septiembre de 2024 a agosto de 2026, es también en estos 2 años de administración. La tendencia que se observa es visiblemente a la baja. Si comparamos el inicio de la administración, se registraban 636.6 delitos de alto impacto promedio diario en el país, y en este agosto de 2026 se registraron 391 delitos de alto impacto diarios. Esto es una reducción del 39%, destacando que agosto de 2026 también es el más bajo de toda la serie analizada. Y en esta gráfica mostramos ahora en particular el delito de robo de vehículo con violencia a nivel nacional, también de septiembre de 2024 a agosto de 2026. Si comparamos estos periodos, vemos una disminución del 54% al pasar de 149.1 robos de vehículo diario al inicio de la administración contra 69.4 registrados durante este último mes de agosto. Es importante señalar que este mes de agosto también ha sido el mes con el promedio diario más bajo desde el inicio de la administración. Por último, en esta lámina presentamos la comparación del promedio diario de los delitos de alto impacto de todo el país, contrastando los primeros 8 meses del 2025 contra los primeros 8 meses de este 2026. Vemos en este caso que el feminicidio disminuyó en 5.2%, las lesiones dolosas por disparo de arma de fuego decrecieron 11.2%, el secuestro se redujo en 26.3%, la extorsión disminuyó 2.8% y el total de robos con violencia en un 16.3%. De mi parte es cuanto respecto al informe de incidencia delictiva a nivel nacional con los datos consolidados de agosto. En unos días más esta información estará disponible para su consulta completa en la página del Secretariado Ejecutivo del Sistema Nacional de Seguridad Pública. Muchas gracias.
14: Con su permiso, Presidenta. Buenos días a todas y a todos. Al rendir cuentas al pueblo de México, la presidenta Claudia Sheinbaum dejó claro que en nuestro país se genera bienestar para todas y todos, se combaten las desigualdades y se evita que la violencia arrebate a las y los jóvenes su presente y su futuro. A través del eje 1 de la Estrategia Nacional de Seguridad Pública, que es atención a las causas, participamos en diversas acciones que benefician a la población y especialmente a la juventud. Por eso realizamos visitas casa por casa para identificar directamente las realidades que viven las y los jóvenes y articulamos respuestas institucionales acordes a sus necesidades, a su entorno y a sus aspiraciones. A través de las ferias de paz, tendemos un puente entre las instituciones y comunidad para ayudar a la población con trámites y servicios para que quienes aún no tienen documentos de identidad, cuenten con ellos, que tengan su CURP, su acta de nacimiento o lo que les haga falta. Con el Tianguis de Bienestar, la semana pasada llegamos a las localidades de San Jerónimo Palatla, Nuevo Amanecer, Jicotlán y Tula del municipio de Chilapa en la montaña baja de Guerrero. Ya son 35 municipios y 830 localidades beneficiadas con la entrega gratuita de más de 3.5 millones de artículos nuevos de primera necesidad decomisados en aduanas en beneficio de casi 446 mil personas con Tianguis del Bienestar. Seguimos con el programa de Sí al Desarme, Sí a la Paz. Y también agradecer a la población que del 1 de octubre de 2024 a la fecha se han canjeado 13.157 armas de fuego por dinero en efectivo de manera totalmente anónima. Asimismo, el canje, el intercambio de juguetes bélicos por juguetes educativos. Reconocer la energía y el entusiasmo de las y los jóvenes que cada día suman nuevas voces, ideas y voluntades para construir la paz. La seguridad es fruto de la justicia, por eso con la estrategia Jóvenes Transformando México se impulsa el talento y los sueños de nuestras juventudes. En todo el país se construyen, amplían y transforman bachilleratos porque el lugar de nuestros jóvenes está en las aulas, con una meta de 400 mil jóvenes que ocuparán estos nuevos espacios. Las obras de los primeros 60 centros México Imparable ya se encuentran en marcha. Se trata de espacios gratuitos donde se promoverá el deporte, la cultura y la salud mental de la juventud. En 34 de ellos se han llevado a cabo asambleas informativas masivas con la participación de más de 19 mil asistentes para difundir las diversas actividades que se ofrecerán. Adela Elizabeth en Sinaloa, Ángel Gabriel en Michoacán, Berta Mapola en Guerrero, representan las nuevas historias de Jóvenes Unen al Barrio, un programa que ampliamos en los municipios prioritarios para que más jóvenes encuentren en la comunidad, la educación, el deporte y la cultura nuevos caminos para transformar sus vidas. Con Jóvenes Construyendo el Futuro, ya son más de 416 mil los jóvenes que comienzan a incorporarse al mundo laboral mediante procesos de capacitación, formación práctica y desarrollo de competencias técnicas y profesionales. También seguimos invitando a niñas, niños, adolescentes y jóvenes a inscribirse gratuitamente al programa Boxeando por la Paz. Ya son más de 31 mil alumnos inscritos que disfrutan de este deporte emblemático en nuestro país. El Instituto Mexicano de la Juventud realiza tequios, murales, actividades culturales, deportivas, en todo el país. Además, el día de hoy se han conformado 1,837 comités de Jóvenes por la Transformación. Invitamos a toda la población a inscribirse en la Jornada Nacional de Jóvenes por la Patria y la Transformación, que tendrá lugar el próximo 23 de septiembre. La Secretaría de Cultura continúa el Circuito Nacional de Festivales por la Paz en diferentes estados del país. Este domingo se viste de gala el Auditorio Nacional con la gran final del concurso México Canta. Aún se pueden registrar para obtener sus boletos gratuitos. Les pedimos también estar atentos en Baja California, en la Ciudad de México, en Colima, Michoacán, Oaxaca, Querétaro y Yucatán, a las próximas fechas, ya que habrá artes vivas, música y danza. A través de la CONADE y en coordinación con la Asociación Deportiva Mexicana de Baloncesto, la Liga Mexicana de Básquetbol y la Liga de Baloncesto Profesional de México, se les invita a participar el próximo 27 de septiembre a la clase nacional de baloncesto Ponte Pila y Bota y Encesta. Nuestro reconocimiento a todas y todos los servidores públicos de las 53 instituciones que participan cada día en atención a las causas con compromiso, solidaridad y humanismo. A la fecha, en estos dos años, la que sigue, se ha atendido a 8.6 millones con servicios y trámites brindados en todo el país. La atención deja de ser una promesa y se convierte en resultados que llegan directamente a las comunidades, especialmente a nuestras juventudes. Y como lo ha señalado nuestra presidenta, las juventudes no deben pedir como oportunidad aquello que les pertenece como derecho. Nuestra responsabilidad es brindarles, es abrirles caminos para que vivan con libertad, encuentren su vocación y sean felices. Muchas gracias.
15: Va a pasar un video, creo que no.
16: El Gobierno de México se concentra en atender las necesidades de la ciudadanía, acercando trámites, servicios y programas de bienestar mediante ferias de paz. Y para evitar que los jóvenes sean cooptados por la delincuencia, se estableció Jóvenes Transformando México, donde brindamos alternativas de vida y posibilidades para quedarse del lado de la paz con educación, salud y deporte. Llevamos Jóvenes Unen al Barrio y Jóvenes Construyendo el Futuro, la estrategia del Bachillerato Nacional, para que ningún joven se quede fuera, así como Centros Deportivos México Imparable. Fomentamos la actividad física y recreativa a través de Boxeando por la Paz y el Circuito Nacional de Festivales por la Paz.
12: Y nosotros buscamos no solamente dar educación, empleo y todo lo que tiene que ver con la vida de un joven, cultura, acceso a conciertos, sino otra identidad. Una identidad que tiene que ver con el amor, con la amistad, con la solidaridad, con la diversión sana. Entonces, es la visión, atención a las causas.
16: La estrategia se complementa con Sí al Desarme, Sí a la Paz, para que la ciudadanía en atrios de iglesias realice el canje voluntario y anónimo de armas de fuego por un incentivo económico y el intercambio de juguetes bélicos por didácticos. Se llevó el Tianguis del Bienestar a comunidades de la montaña baja de Guerrero, donde se entregaron gratuitamente artículos nuevos a la población que más lo necesita. Caminar junto a la gente permite construir territorios de paz.
17: Muy buenos días, con su permiso, señora presidenta. Hoy informaremos los avances de la Estrategia Nacional de Seguridad y los resultados del trabajo coordinado de las instituciones que integran el Gabinete de Seguridad: Secretaría de la Defensa Nacional, Secretaría de Marina, Secretaría de Seguridad y Protección Ciudadana, Fiscalía General de la República, Secretaría de Gobernación, Centro Nacional de Inteligencia, Guardia Nacional, junto con las autoridades de las entidades federativas, a pocos días de que se cumplan 2 años de gobierno. Como acaba de informar Marcela Figueroa, el promedio diario de homicidios dolosos se redujo 53% entre septiembre del 2024 y agosto del 2026, lo que significa que hoy se cometen 46 homicidios menos cada día en nuestro país. Esto no quiere decir que la tarea esté terminada. Persisten regiones que requieren atención permanente y delitos que enfrentamos todos los días, lo que nos obliga a mantener los esfuerzos y seguir trabajando, entregando resultados a la ciudadanía. Los resultados que hoy presentamos son consecuencia de instituciones que comparten información y capacidades, de un trabajo diario y permanente para proteger a la población y de una estrategia que se sustenta en 4 ejes, impulsada por la presidenta Claudia Sheinbaum. Y esta estrategia la materializan todos los días miles de mujeres y hombres que todos los días arriesgan su vida por su país para servir a las y los mexicanos: militares, marinos, agentes de investigación, policías estatales, agentes de la Federación, así como algunas policías municipales. El primer eje es atención a las causas, para ampliar el acceso a derechos y reducir los factores que favorecen la violencia, con especial énfasis en las y los jóvenes, coordinado por la Secretaría de Gobernación, como ya lo informó la secretaria Rosa Isela. El segundo es la consolidación de la Guardia Nacional dentro de la Secretaría de la Defensa Nacional para fortalecer su disciplina, profesionalización, despliegue y capacidad operativa en todo el territorio. Bajo la administración de la presidenta Claudia Sheinbaum, el estado de fuerza de la Guardia Nacional ha incrementado significativamente, pero también su profesionalización, así como sus resultados. El tercero es el fortalecimiento de la inteligencia y la investigación. Se han integrado capacidades civiles, militares, navales y financieras para identificar estructuras criminales, anticipar sus movimientos, construir investigaciones sólidas con la Fiscalía General de la República o con las fiscalías locales y traducir la información en productos operables en beneficio de la sociedad. El cuarto eje es la coordinación. Si bien la coordinación con las entidades federativas se ha estrechado cada vez más, ya que el 90% de los delitos corresponden al fuero común, por ello la colaboración con gobernadoras, gobernadores, fiscales y policías estatales es indispensable para atender las problemáticas específicas en cada región. Pero también la coordinación entre las instituciones del Gabinete de Seguridad bajo el liderazgo de la presidenta Claudia Sheinbaum, la Secretaría de la Defensa Nacional, la Secretaría de Marina, Fiscalía General de la República, la Secretaría de Seguridad y Protección Ciudadana, cada día trabajamos más en conjunto realizando operaciones todos los días en el territorio nacional. Hay un elemento que distingue esta estrategia: la seguridad se conduce todos los días por la propia presidenta de México. Cada mañana, la presidenta Claudia Sheinbaum encabeza la reunión del Gabinete de Seguridad. En esta mesa se revisa la incidencia delictiva, se analizan operaciones, investigaciones y se toman decisiones para atender las regiones y los delitos que requieren mayor atención. Esta conducción diaria permite que la información circule con mayor rapidez, que las instituciones actuemos como un solo equipo y que cada decisión tenga seguimiento hasta convertirse en una acción operativa o en una investigación judicializada o en despliegues operativos para prevenir delitos. Como consecuencia, que tengan un resultado en beneficio de la región, ciudad, municipio que se esté atendiendo. Del 1 de octubre del 2024 al 31 de agosto del 2026, han sido detenidas más de 67.200 personas por delitos de alto impacto. Son personas que ya no pueden continuar generando violencia ni dañando a la población. En este periodo destacan operaciones contra los principales líderes, operadores regionales o financieros, objetivos principales de distintas células delictivas, entre ellos los principales generadores de causar daño a nuestro país con homicidios, extorsión, secuestros e intimidación a través de la violencia. Como ejemplo, la operación desarrollada por el y ejecutada por el Ejército Mexicano, por la Secretaría de Defensa Nacional, Nemesio N., alias el Mencho. Rubén N., alias el R1, detenido por Fuerzas Especiales del Ejército Mexicano y de investigadores de la Secretaría de Seguridad y Protección Ciudadana. Hugo N., alias el Tuli, en otra operación realizada por la Secretaría de Marina. Audías N., alias el Jardinero. César Alejandro N., alias el Güero Conta. Ramón N., alias R1. Jesús N., alias el Chuy. Alfonso N., principal extorsionador en Michoacán, apodado Quiringas. Óscar N., Francisco N., Gordo Frank, otro extorsionador en Michoacán, César Alejandro N., apodado El Botox, y recientemente por el Ejército Mexicano fue abatido Luis Enrique Barragán, alias el R5. También, el Gobierno de México, en colaboración con Estados Unidos, entregaron a 92 de los delincuentes más peligrosos de nuestro país. Estas acciones reflejan el cambio en nuestra forma de operar. No se busca solamente detener a un líder, sino afectar de manera integral las estructuras financieras, logísticas, de producción y de violencia que sostienen a las organizaciones criminales. También, en el combate a la corrupción y a las redes de protección institucional, la operación Enjambre, iniciada en el Estado de México y que después se ha extendido en el territorio nacional, ha permitido detener a 111 funcionarios públicos vinculados con actividades delictivas. Entre ellos se encuentran presidentes municipales de varios estados. La instrucción de la presidenta es de cero tolerancia a la corrupción y de cero impunidad, sin importar el cargo o la afiliación política de una persona. En este periodo también se han asegurado 34.353 armas de fuego. El 80% proviene de Estados Unidos y lo relevante es que el 61% de estas armas aseguradas son armas largas y una proporción importante fue localizada en Sinaloa, Sonora y Baja California. Cada arma asegurada reduce la capacidad de fuego de los grupos criminales y disminuye el riesgo de que fueran utilizadas en agresiones contra la población y contra las autoridades. También la Secretaría de Marina ha fortalecido de manera significativa las operaciones de vigilancia y de supervisión marítima. Desde el inicio de la administración de la presidenta, se han asegurado 88 toneladas de cocaína en operaciones marítimas. Entre estas acciones, destaca el mayor aseguramiento marítimo en la historia de la Marina de México, más de 8 toneladas de droga frente a las costas de Michoacán. En tierra, se han asegurado 534 toneladas de droga, en su mayoría aseguradas por la Secretaría de la Defensa Nacional, más 2 toneladas y 9 millones y medio de pastillas de fentanilo. Estas operaciones interrumpen redes de suministro, afectan las finanzas de las organizaciones criminales y evitan que grandes cargamentos lleguen a las calles hechas dosis de droga. Otro componente prioritario es el combate a la producción de la metanfetamina. En casi 2 años, el Ejército Mexicano y la Secretaría de Marina han inhabilitado 2.700 laboratorios clandestinos y áreas de concentración para la elaboración de metanfetamina en 24 estados de la República. En estas acciones se aseguraron más de 3 millones de litros y 900 toneladas de sustancias químicas. Cada complejo inhabilitado destruye infraestructura de producción, interrumpe cadenas de suministro y dificulta que las organizaciones criminales restablezcan sus operaciones en el mismo sitio. En representación del Gabinete de Seguridad, voy a señalar las operaciones más relevantes realizadas en las últimas 3 semanas. Como parte del operativo Enjambre.
11: El trabajo que se está llevando a cabo en la Secretaría de Seguridad a través del secretario Harfuch, estuvimos escuchando, pues el intenso y constante trabajo que desarrollan, lo cual, bueno, nos da mucho gusto. Y bueno, vamos a seguir informándoles a ustedes. Yo quiero hacer una invitación a todos los mexicalenses antes de que nos vayamos al corte para que lo tengan en mente. Se está llevando a cabo 50 años de rock, este gran festival. Entonces aquí hay una entrevista que nos enviaron sobre los grupos que están viniendo y la invitación que se le hace pues a toda la comunidad que estén pendientes, porque esto es una realidad, ya arrancó. Entren ahí a la página de IMACUM, de Cultura, y podrán ustedes escuchar. Ahí va.
18: Pues vienen cosas bien padres para esta primera semana del rock, además estoy seguro que va a ser la primera de varias. Viene mi amigo Flip a hacer varias cosas de producción musical, viene el Aragán y compañía, un saludo a todos ellos, vienen los Ganja, y vienen como muchos eventos también de bandas locales y de muchos músicos que son de por acá, en este lugar que está increíble, que pues es increíble estar en la escuela donde estuvo mi mamá. Entonces es muy emocionante. Vengan a la primera semana del rock, no se la pierdan.
11: Esta es la invitación.
19: ¿Cómo se sintió con el recibimiento de estas tierras cachanillas?
18: Llevo viniendo a estas tierras cachanillas desde hace décadas y el recibimiento no.
19: Nos vamos con declaraciones de Luis Felipe.
11: Bueno, pues esto
18: nos
11: es.
18: Nos vamos con tierras cachanillas desde hace décadas y el recibimiento.
11: Parte de lo que de la gran sensación que se está viviendo para que ustedes se preparen y asistan, son 50 años de rock, muy padre, muy interesante la música, y vamos a seguir informándole sobre este que ya está aquí en Mexicali, que se está llevando a cabo y que es constante, que va a ser una semana intensa. Vamos a un corte y regresamos.
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11: Bueno, pues estamos de regreso nuevamente con ustedes. Nos da mucho gusto aquí bajo el sol de Calafia. Y me encuentro esto, ya me lo había encontrado varias veces, pero no había tenido oportunidad de comentarlo con ustedes. Si ustedes ven a la calle por ahí y ven que andan tapando baches, bueno, pues viene, está tapando baches el Ayuntamiento de Mexicali. Y por aquí recibí pues unos donde está recorriendo la colonia Voluntad en Normaliza Bustamante Martínez. ¿Le suena a usted el nombre? Bueno, pues ella personalmente anda trabajando, supervisando más que nada que se haga esta promesa de querer acabar con los baches que es titánica y que de alguna manera pues está contribuyendo a hacerlo, y ojalá avancen más. Yo rápido nada más les voy a mostrar esto de la colonia Voluntad que nos enviaron. Ella personalmente está ahí y ella lo comenta.
2: Programa de bacheo trabaja en dos vertientes: colonias completas, pero también atendiendo solicitudes ciudadanas como este es el caso. Gobierno de Mexicali,

0: Por la tarde, ahorita no tengo reportes de que en estos momentos esté llevando a cabo una protesta, pero con mucho gusto le despido la información. Estuve en comunicación el día de, bueno, todos fin de semana, desde que tuvimos la tromba el viernes que provocó la caída de varios postes, que al mismo tiempo provocó la caída de algunos espectaculares, lo cual provocó afectaciones en varias zonas de la ciudad y del estado también. Hemos estado en comunicación, la CFE trajo trabajadores de Tijuana, de Ensenada, de San Luis Río Colorado, porque también afectó a San Luis Río Colorado esta situación. Ayer estuve yo en contacto con la directora de la comisión, Emilia Calleja, quien me reportó en tiempo y forma cómo iban los avances. Entiendo que es aproximadamente las 9:45 de la noche se energizaron todas las colonias que tenían afectaciones y quedó resuelto el problema.
1: Esto es pues parte de lo que comenta también la gobernadora, pues en un encuentro ahí que banquetero que le hicieron los compañeros y le preguntaron pues acerca
2: la senadora
1: de,
2: por Baja California, algunos temas. Julieta Ramírez es investigada por el gobierno de Estados
1: Unidos
2: y actualmente se encuentra
1: también
2: en negociaciones para entregar información y convertirse en testigo colaborador del Departamento de Justicia. Alejandra Barriguete y Luis Villegas de nuestra unidad de investigación N+ Focus tienen la historia.
3: Julieta Ramírez Padilla, actual senadora con licencia de Morena por Baja California y quien busca la candidatura del estado rumbo a 2027, es investigada por el gobierno de Estados Unidos y actualmente está en conversaciones para colaborar como testigo.
4: No traicionaré jamás al pueblo de Baja California.
3: N+ Focus tuvo acceso a un proffer agreement entre la oficina del condado de San Diego, del Departamento de Justicia de Estados Unidos y Julieta Ramírez. Un proffer agreement es un contrato entre un fiscal y la parte investigada o un testigo que permite entregar información sobre un delito a cambio de que el Departamento de Justicia no use esa declaración directamente en su contra en un juicio. En este, se acuerda que Julieta Ramírez se reuniría con el Departamento de Justicia de Estados Unidos para que ésta determine si Ramírez podría aportar información confiable a cambio de un beneficio. En el mismo documento, Ramírez se comprometería a no cometer perjurio o a obstruir la justicia. En enero de este año, la senadora con licencia desmintió que se le hubiera retirado la visa americana mediante videos en Estados Unidos.
5: Antes de iniciar esta nueva etapa, quiero agradecer el profundo honor de representar aquí a mi querido estado. A este proceso voy con humildad, con alegría y con una profunda responsabilidad.
3: El 17 de junio, Ramírez Padilla pidió licencia en el Senado para competir por la gubernatura de Baja California. Esa misma semana, se comenzaron a repartir volantes en Tijuana, posicionándola sobre otros virtuales candidatos. Julieta Ramírez tiene una cercana relación con la actual gobernadora Marina del Pilar, de quien fue secretaria particular en el Ayuntamiento de Mexicali. En julio, Marina del Pilar reconoció también haber intentado cooperar con el gobierno estadounidense en una investigación. Meses antes, le habrían retirado la visa. Julieta Ramírez disputa la coordinación de la defensa de la Cuarta Transformación con Ismael Burgueño, quien fuera presidente municipal de Tijuana. El pasado 1 de septiembre, el Instituto Electoral del Estado ordenó a Ramírez retirar toda la propaganda. Esto luego de que el Partido Acción Nacional la denunciara ante las autoridades por presuntos actos anticipados de campaña.
2: La senadora por Baja California.
1: Bueno, pues esto,
2: Ramírez,
1: mire,
2: es investigada por el gobierno.
1: Es una nota que ustedes saben salió a nivel nacional. Y pues es una de las candidatas, mire, vamos a tratar de localizarla y que nos dé su propia versión de la información que está manejando. Pues Televisa prácticamente es quien hizo esta investigación y así nos lo da a conocer. Entonces, le digo que empezó esto, arrancó. Y pues con mucha fuerza empiezan ya va a haber muchas cuestiones que se van a seguir cuestionando.

0: Y bueno, pues nosotros estamos para informarle a usted. Por otro lado, también le decía yo que en exclusiva el programa, vamos a ver, están trabajando en el Senado. En el Senado, y en estos momentos se está llevando a cabo una conferencia de prensa. Vamos a ver, qué están
1: Movimiento
0: haciendo.
1: Ciudadano es contender solos en el próximo proceso electoral.
0: A ver.
1: Gracias. Gracias.
0: Vamos a ver qué nos dicen.
2: Sara Pablo, Grupo Fórmula.
0: Le van a
2: Gracias, senador. Buenas
0: preguntar una
2: tardes.
1: Buenas
2: Quería
1: tardes.
2: preguntarle en este tema de las alianzas, ¿qué opina de lo que le contestó el líder del PRI, Alejandro Moreno Cárdenas, de que más bien ustedes los llaman esquiroles, que le están haciendo el juego al gobierno al dividir a la oposición? Y también, ¿qué opina de que ya en el PAN, si bien Jorge Romero había dicho que no iban a ir con alianza, ahora dice que es probable que haya apertura para que a nivel local se dialogue sobre posibles alianzas para conservar por lo menos ellos sus gubernaturas? Gracias.
1: Sí, ya vi que el dirigente del PRI nos dedicó un rosario de linduras y de descalificaciones. Nosotros no vamos a caer en dimes y diretes porque no hemos personalizado nuestra crítica. Yo no he señalado específicamente a ninguno de los liderazgos de las oposiciones, ni siquiera por su nombre. Lo que he dicho es que tenemos una distancia específica con el PRI y con lo que representa el PRI. Y ahí nos vamos a mantener. Y digo que no vamos a caer en dimes y diretes, porque nuestra disputa, la disputa histórica del país, la disputa del 2027 y la del 30 eventualmente, no es con las oposiciones actualmente vigentes. Nuestra disputa es con el régimen, con el oficialismo, con lo que están haciendo en materia de política pública y con el desmantelamiento institucional del Estado mexicano. A ellos son a los que hay que derrotar y creemos, como yo le decía hace algún momento, que sí hay una vacante para construir una alternativa que tenga tracción electoral y que pueda construir mayorías a lo largo y ancho del país, como es el caso del Movimiento Ciudadano.
2: Es decir, ¿no considera que dividiendo el voto en las oposiciones sería más difícil enfrentar a Morena?
1: Es que no hay una, desde nuestra perspectiva, no hay propiamente una división del voto. Las alianzas electorales no son sumas aritméticas, no son sumas de votos. Sería faltarle el respeto a la gente pensar nada más en esos términos. Tú tienes 10, yo tengo tanto, y entonces nos juntamos y automáticamente eso se convierte en una votación. No, no, no. Lo que nosotros estamos poniendo a consideración del electorado es una alternativa política integral y para eso necesitamos credibilidad. Y no hay credibilidad posible si uno termina yendo de la mano con quien no representa lo que nosotros queremos representar y aspiramos a representar. Por eso nuestra distancia política, lo digo en otros términos, tenemos una distancia política, ideológica, programática, no aritmética, pues.
3: Senador, buenas tardes.
1: Buenas tardes.
3: Yo quería consultarle sobre esta denuncia que van a interponer. ¿Cuándo la van a interponer? ¿Sería la primera contra la presidenta un caso de intervención en un proceso electoral? ¿Cree usted que siga los mismos pasos de López Obrador cuando hubo más de 60 intervenciones así contabilizadas por el Tribunal Electoral? Y preguntarle por otro lado, ¿cuál es su lectura política de los abucheos a la presidenta el fin de semana? ¿Es fuego amigo o en realidad son, como ella dice, son prianistas, que utilizó ese término? Gracias.
1: Gracias, Jorge. Primero, en lo que corresponde al nombramiento de coordinadoras y coordinadoras de ya no me acuerdo qué, ya se presentaron las denuncias correspondientes ante la autoridad electoral. Lo hecho así, lo hizo ya nuestra representación en el Instituto Nacional Electoral. Lo de la presidenta de la República, estamos justamente trabajando en lo jurídico y cuando esté listo se los vamos a compartir. Pero me parece que es fundamental que desde Movimiento Ciudadano se señale y recurramos a las instancias legales que tenemos a la mano para frenar este burdo proselitismo. La presidenta de la República tiene la obligación de mantenerse al margen del proceso electoral y no vamos a permitir que, como lo hizo su antecesor, se pase, se violente la normatividad electoral como si no estuviera pasando nada en este país. Y yo creo que a eso se atribuye en gran medida lo que ha ocurrido en varios de los actos públicos que ha tenido la presidenta de la República. Me parece que es legítimo, que es genuino, que si se convoca a un ejercicio de rendición de cuentas para comentar el informe de gobierno, pues haya en el público distintas posiciones. No es otra cosa que la expresión genuina de la inconformidad que cada vez crece más en este país. Así es que, digámoslo así, pues si lo que querían era un escenario controlado, que no los increparan, que no hubiera preguntas incómodas, pues se hubieran quedado en el ejercicio que hicieron el día primero. Pero si lo que la presidenta de la República quiere hacer de verdad es pulsar cuál es el ánimo social que hay en este momento a lo largo y ancho del país, seguramente veremos muchas más expresiones de inconformidad y de crítica, que lo menos que tendría que hacer la jefa del Estado mexicano es escuchar. Ya no digamos otra cosa. Gracias.
4: Cerramos con Margarita Nicolás.
1: Gracias, Margarita. Y huyo a la a mi intervención en el pleno. Pero adelante, Margarita.
4: Buen día. Yo voy a insistir con lo del comportamiento de la presidenta. Parece sí. Que estamos en un estado parecido al de Nicaragua, Venezuela, que pues nadie le puede cuestionar al mandatario en turno porque se ofenden, lejos de responder, pues se ofenden y contestan con ofensas. Eso es propio de una jefa de Estado serena, incólume, que sabe, firme lo que está haciendo cuando no tolera una crítica.
1: Pues mire, yo creo que uno no puede ser demócrata de tiempo parcial. Y cuando se es demócrata, se debe estar dispuesto a la crítica y aceptar que muchas veces uno no tiene la razón. Lo menos que esperaría yo de alguien que se dice haber emanado de las fuerzas progresistas de este país es estar dispuesto a la discrepancia, a la crítica y en todo caso a la confrontación de ideas. Yo no vería en una actitud...
0: Bueno, pues mire, esto está ocurriendo ahorita en vivo en el Senado, con esta conferencia de prensa del Movimiento Ciudadano. Está dando respuesta el senador a lo, pues, qué es lo que se vale en este proceso que le deseamos, pues prácticamente ya arrancó. Va a haber muchos comentarios y bueno, vamos a tener... Pues ya arrancó esta semana de políticos. Mañana también tendremos aquí de invitada a un personaje de aquí de Baja California sobre esto y vamos a seguir invitando y vamos a tratar de localizar también a la senadora Julieta Ramírez para que nos informe sobre su trabajo y los comentarios que se le hacen al respecto. Le agradezco mucho a Brian Cárdenas la producción de este programa y los invito a que nos acompañe el día de mañana. Aquí estaremos como de costumbre. Muy buenos días.
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0: ¿Sabes qué le pasa a tu cuerpo si tomas refresco todos los días? Los refrescos son un deleite que todo mexicano disfruta en sus comidas, pero ¿sabías que, a pesar de tomar bebidas light o reducidas en azúcar, puede traerte problemas de corazón y obesidad? Tomar dos o más de estas bebidas a la semana generan el doble de riesgo de padecer cáncer de páncreas, de acuerdo con una investigación publicada por Cancer Epidemiology, Biomakers and Prevention. Además, genera un aumento de peso, exactamente medio kilo a la semana, debido a las cantidades de azúcar que contiene. En tu salud bucal tendrás caries, que si no son tratadas de buena manera, pueden desarrollar infecciones y pérdida de los dientes. Y uno de los más graves es que al tomar demasiado refresco, tendrás un aumento en los niveles de glucosa, lo que genera diabetes. Conoce más tips de salud en mbsnoticias.com.
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